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7 y 24. 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

0: 7 y 27.
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0: las 8 en punto.
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0: 18 y 28.
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0: 8:59.
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0: 9 y 24.
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0: 9 y 28.
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0: 10 y 1.
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0: 10 y 28.
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0: 10 y 58.
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0: 11 y 27.
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0: 11 y 59.
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0: 11 y 28.
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0: 12 y 57.
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0: 1 y 27.
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0: Una y 59.
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0: las 3 en punto.
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0: 23 y 28.
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0: 4 y 3.
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1: Queremos saludar a nuestro amigo Williams Enrique. 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
2: Para mi primo, el Osito Pardo, con mucho

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0: Gracias.
1: 4 y 31.
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0: 54 y 59.
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0: Queridos amigos, queridas amigas, ustedes están en la sintonía de su programa Una cita con tu destino. Este programa es para todas aquellas personas que están pasando con muchos problemas, quizás problemas en el campo sentimental, problemas en el campo del amor. ¿Por qué, queridos amigos? Porque qué triste es vivir en la soledad, sin el cariño de tu pareja. Porque sabemos que es muy difícil vivir en la soledad. Es triste la soledad, queridos amigos. Es que nosotros no hemos nacido para vivir solos, sin pareja. Principalmente cuando hemos querido, cuando hemos amado a alguien. Porque cuando uno ama, cuando uno quiere a una persona, se entrega completamente. Le das todo tu amor, le das todo tu cariño, tus caricias. Y lo que es mejor, le das tu verdadero amor. Queridos amigos, qué bonito es estar enamorado. Qué lindo se siente cuando tu pareja te quiere, cuando tu pareja te mira, te sonríe, cuando te invita a pasear, cuando hablan del futuro, cuando hablan de los hijos, hablan de la familia, cuando se piensan en casar. Es importante el amor. Es importante cuando tu pareja te dice que te ama, que te quiere. Todo es felicidad. Tienes fuerzas para trabajar. Tienes fuerzas para vivir cada día que pasa. Todo es bonito cuando hay amor. Pero tú no sabes en qué momento se puede acabar todo eso. ¿Sabes por qué? Porque nada es seguro. Nada es eterno. Hay gente que llora. Hay gente que sufre. Hay gente que se queda en la más absoluta soledad. Tú, amiga que me estás escuchando, tú que después de haber querido tanto, tú que después de haber amado tanto, quizás hoy te encuentras sola, abandonada, quizás con una criatura a tu lado. Te das cuenta que es difícil la vida para ti. Te das cuenta qué dolor tan grande sientes al ver la carita de tu criatura y sentirte abandonada completamente por tu pareja. Tu pareja no quiere saber nada contigo. Miras a un lado, miras al otro lado. Nadie está a tu lado. Estás sola, triste, abandonada. Y te das cuenta que mañana o más luego tienes que salir a trabajar. Es que la vida es así. Tienes que enfrentar un día,
1: cinco,
0: un día duro para salir adelante, para poder vivir. Es triste, ¿no, querido, querida amiga? Es lamentable. Todo el tiempo lo estás recordando a tu pareja. No lo puedes olvidar. Lo tienes metido allí en tu cabeza. No te lo puedes sacar. Paras pensando en que algún día regresará. A veces estás renegando. Paras amargada. Inclusive te estás descuidando de tu salud. Te estás adelgazando. Te sientes deprimida. Sientes demasiada angustia porque no sabes qué hacer con tu vida. Queridas amigas que me están escuchando en estos momentos, quizás estás pasando estos problemas de amor. Hoy tienes la oportunidad de cambiar tu vida. Hoy tienes la oportunidad de cambiar tu destino. Tienes la oportunidad de sacar la mala suerte de tu vida. Yo quiero ayudarte, querida amiga, a través de mis conocimientos que tengo en este campo del curanderismo, en este campo del espiritismo. Si tu pareja te ha abandonado, si tu pareja se ha ido de tu lado, vamos a hacerle un trabajo espiritual conocido como un amarre. Un amarre es para que tu pareja regrese, para que tu pareja vuelva a estar contigo. Querida amiga, un amarre es un ritual. Un amarre es una ceremonia espiritual completamente fuerte, mágica, en la cual se une tu fotografía a la fotografía de tu pareja. Por eso yo les digo a todos ustedes que si están pasando momentos difíciles en el campo del amor, en el campo sentimental, si tu pareja te ha abandonado, si tu pareja se ha ido, lo único que tienes que hacer es traerme su nombre completo, su fotografía, y yo voy a hacerle este trabajo espiritual, este amarre, con una planta que se llama cabalonga. Se coloca allí en mi mesa, en una mesa curandera, los días martes, los días viernes, acompañada de 7 velas rojas, de 7 velas negras, de 7 calaveras a su alrededor. Sí, queridos amigos, el amarre es una unión muy fuerte en la cual tu pareja va a sentir esos deseos de volver. No importa dónde esté, querida amiga que me estás escuchando. Si tu pareja te ha abandonado, se ha ido lejos, no importa, así esté lejos. De repente está con otra persona, no interesa. Quizá ya tiene otra pareja, no importa. Igual va a regresar. ¿Sabes por qué? Porque el amarre que yo hago es tan fuerte, es tan poderoso. Tu pareja te va a extrañar, porque yo lo voy a rezar,

0: voy a hacer esos llamamientos espirituales. Donde esté tu pareja, él va a pensar, va a querer regresar inmediatamente. Donde se encuentre, te va a recordar. Por las noches, te va a soñar y va a tener ese interés de estar contigo. Y lo vamos a llamar para que venga, lo vamos a fumar para que piense, para que venga, que nadie lo detenga. Y aunque parezca mentira, cuando nosotros lo vamos a rezar, vamos a hacerle esos llamamientos espirituales, aunque parezca mentira, te va a escuchar. Así como se fue sin ninguna explicación, así como se alejó de tu vida sin decirte nada, solito va a regresar. Yo te lo garantizo, querida amiga. No pierdas esta oportunidad. Ya no sufras más. Ya no llores más. Llorando no vas a solucionar nada, querida hermana. ¿Por qué no me visitas lo más pronto posible? Pregúntame todo lo que deseas acerca de tu pareja. Yo te voy a decir por qué te ha dejado, por qué te ha abandonado, por qué te dice que no te ama, que no te quiere. 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Queridos amigos, queridas amigas, escuchen siempre este programa, como todos los días, como todos los días. A través de mis palabras, quiero darte un consejo. Quizás palabras sencillas, pero quiero darte una orientación. Quiero darte un consejo de tranquilidad. Si tienes problemas, no te ahogues, no te hundas, porque todo tiene solución. Es que la vida es así. La vida es una caja de sorpresas. Cada día nosotros nos encontramos con momentos diferentes, en circunstancias diferentes, convivencias distintas. Todos los días enfrentamos un nuevo problema. De repente a veces duermes muy bien y al día siguiente te levantas con dolor de cabeza, te levantas con malestar, con un poco de pesadez. Y mañana puede ser diferente. Porque todos los días estamos dispuestos a mejorar, a sacar adelante a nuestra familia, a mejorar nosotros mismos, para poder llevarnos bien con nuestros vecinos, con nuestros amigos, con las personas que nos rodean. ¿Sabes por qué? Porque todos somos seres humanos, porque todos creemos en un solo Señor, porque Dios vino a salvarnos, porque Dios vino a perdonar nuestros pecados. Y Dios está allí, sí, allá arriba, escuchándonos. Y cualquier dolor que estemos pasando, cualquier dolor que suframos, cualquier pena que tengamos, Dios nos va a escuchar. Sí, queridos amigos, Dios nos va a ayudar. Sí, nos va a ayudar a solucionar nuestros problemas. Vas a encontrar una curación, una sanación a la enfermedad que tienes. Por eso tú, amigo que me estás escuchando, de repente estás sufriendo porque tu esposa se ha ido, se ha alejado de tu hogar. Sí, amigo mío, hoy estás triste porque tu mujer te ha abandonado con tus hijos. Y te preguntas, y a veces dices, Dios mío, ¿qué pasó? ¿Por qué mi mujer me ha abandonado? Ahora, querido amigo, tú estás enfrentando la realidad. Al ver a tus hijos sin madre, no hay quien les prepare el alimento a tus hijos. ¿Quién pueda cuidar o dar ese calor de madre allí en tu hogar? ¿Qué pasa cuando un hombre se casa? ¿Mm? Se casa un hombre porque ama a una mujer. ¿Sí o no, queridos amigos? Se compromete, tienen sus hijos, son muy felices, están juntos por muchos años. Tienen 2, 3, 4, 5 hijos. Y de pronto un día cualquiera, mientras tú estabas trabajando, querido amigo, un día menos pensado, tú amaneces y tu esposa ya no está. Tú amaneces y tu pareja ya no está a tu lado, querido amigo. ¿Qué pasó? ¿Tu mujer te ha abandonado? ¿Se ha ido de tu vida? Y no sabe nada. Ni siquiera sabes dónde está. Quizás solamente te ha dejado un papelito, una nota. Han pasado los días y tú no sabes qué hacer. No sabes cómo enfrentar este problema. Quizás has ido a buscarla, has preguntado a su familia. Y su familia, en vez de ayudarte, te ha dado la espalda. La vida es así. Te han tratado muy mal. Y ahora estás llorando, angustiado, desesperado, triste. Y ya no sabes cómo aguantar esta situación. Te sientes humillado, querido amigo. ¿Por qué? Porque tú no sabes por qué motivo tu mujer, tu pareja, ha decidido abandonarte. ¿Sí o no? Te preguntas todos los días, ¿qué pasó? ¿Por qué mi mujer me ha abandonado? Todos los días te preguntas. Todos los días te atormentas. El dolor es desesperante. Porque a veces de cólera hasta maltratas a tus hijos. Los tratas muy mal a tus niños. Ahora, querido amigo, tú que me estás escuchando en estos momentos, tú no puedes quedarte así, pensando. Tú tienes que hacer algo. Tienes que hacer algo para recuperar tu felicidad. Querido amigo, ya no llores. Llorando no se soluciona nada. Ya no sufras. ¿Sabes por qué? Porque yo tengo la solución. A través de mis conocimientos que tengo en este campo del curanderismo, en este campo del espiritismo, yo te voy a ayudar, porque me siento capaz. Y usted no se va a arrepentir de haberme visitado. Tenga la plena seguridad, porque vas a conversar con un verdadero profesional. Allí en mi consultorio privado vamos a utilizar nuestro poder espiritual para que tu pareja vuelva a buscarte, querido amigo. Sí, que vuelva a tu lado, como tiene que ser, como es lo razonable, porque tienes familia, porque tienes hijos. Hermano mío, tu mujer tiene que venir, tiene que estar contigo. Y vamos a rezar juntos, si es posible, que vuelva, que venga, para que ustedes sean una familia feliz. No es justo que ustedes estén separados, sufriendo, destruidos. No, eso no es justo. Tú ya no puedes aguantar más este dolor, estos sufrimientos. Tú tienes que venir ya, de una vez por todas. Acaba con ese dolor, acaba con ese sufrimiento. Esa es la verdad. Yo le hablo con la sinceridad. Lucha, amigo mío, lucha por recuperar a tu mujer, por recuperar a tu pareja. Si es que todavía lo amas, sí, pero no te desesperes. No te desesperes, porque con la desesperación no vas a ganar nada. La desesperación es tu peor consejero. Con la desesperación solo vas a lograr que todo te salga mal, que todo se empeore. Matarte tampoco es la solución. Abandonar a tus hijos tampoco es la solución. Más bien a tus hijos, ayúdalos. Haz algo por ti. Haz algo por tus hijos. Haz algo por tu familia. No te des por vencido. 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¿Por qué tu pareja te ha abandonado? ¿Por qué tus hijos no quieren estudiar, no quieren trabajar? ¿Tienes un hijo que ha caído en el vicio del alcohol, en el vicio de las drogas? ¿Qué está pasando en tu hogar? 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
1: No todas las personas, hombres y mujeres, nacen con la capacidad de ser amados o de poder conquistar el amor de su vida. 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
2: 5,
1: a ese amor
2: 23.
1: Tan sonido. 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

0: 5 y 31.
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0: 5 y 35.
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4: 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Muchas son las personas que preguntan, ¿por qué empiezo a sufrir con el problema de las articulaciones? ¿Por qué me quema la planta de los pies? ¿Por qué tengo el dolor de cintura constante? ¿Por qué me levanto en las noches muchas veces a misionar? Tanto varón como mujer. Porque existe un mal funcionamiento de los riñoncitos. Porque no estamos tomando suficientemente agua. Porque estamos consumiendo comidas demasiado elevadas en ácidos úricos. Porque estamos consumiendo demasiadas sales. Evitemos todo aquello. Bajemos ese consumo y vamos a ver cómo nuestros riñones van a poder funcionar como debe de ser. Y así no estamos haciendo padecer a nuestros riñones. Muchas personas tenemos ese mal hábito. No me da sed, por eso no tomo agua. No es que no te dé sed, sino que no tienes un buen hábito. El hábito de poder consumir de 2 a 3 litros de agua al día es importante. Ya son muchas las personas muy jóvenes que están llegando a dializarse al centro de salud. ¿Por qué? Por descuido. Porque nosotros mismos nos estamos aguantando la orina. Tómese 2 minutitos. Estos 2 minutitos, en este preciso momento, deje todo lo que está haciendo. Deje todo lo que está haciendo, de repente está cocinando, está preparando el desayuno, está avanzando con el almuerzo, está listando la lonchera, las mochilas, pero no se está aguantando usted la orina. El varón también en este momento ya está saliendo de repente a trabajar y por llegar rápido no ha ido a misionar. El niño por avanzar no ha ido a misionar. Entonces, ¿qué está pasando? Se está aguantando la orina y existe un reflujo de la orina hacia los riñones, maltratándolos. Y todo el trabajo que hizo ese riñón toda la noche lo estamos maltratando. ¿Por qué? Porque está regresando la orina. ¿Y esto qué genera? Un dolor constante en la cintura. Cuando eso ya se vuelve crónico, hay un dolor en la columna. ¿Por qué? Porque estamos reteniendo niveles de ácidos úricos, sales, minerales. Tómese 2 minutitos. 2 minutitos en este preciso momento. Vaya, miccione. Después de haber miccionado, va a haber esa tranquilidad y la livianez, se podría decir, en lo que son los riñones. Ese riñón te va a decir gracias, gracias por miccionar. No me aguantes ahí, dicen los riñones, porque los riñones están padeciendo. porque muchas personas están llegando con el problema de los riñones inflamados, con arenilla, barro cálculo, con problemas ya de una cistitis, en el caso de varón un problema de próstata, prostatitis, infecciones de vías urinarias, señoras más de casa que están sufriendo con descensos, ardor, picazón, pero a veces dicen, y quitémonos esa idea, que es por otra cosa. No, el problema de los descensos en las mujeres también es problema de las vías urinarias. ¿Por qué? Porque nos estamos aguantando la orina. Y también el problema de descensos en mujeres es porque están bajos en defensa. La mujer que está baja en defensa tiene bastante flujo. La mujer que tiene infección de vías urinarias también tiene flujo. Entonces hay que ver cuáles son las causas de esos flujos vaginales.
5: Y
4: en el caso del varón, el problema se complica más con lo que es la próstata, prostatitis, prostatismo o una próstata completamente inflamada. Entonces nuestros riñones son base a poder tratar cualquier tipo de infección de vías urinarias, problemas de infecciones, en el caso de la mujer como en el varón. Entonces estos riñones sí o sí necesitan el líquido elemento, que es el agua, de 2 a 3 litros de agua al día. No se aguante la orina. Evite aguantarse la orina. Tómese 2 minutitos siempre. No dura. Es más, en algunos casos uno puede tomar el tiempo y decir, no son 2 minutos, es 1 minuto. O de repente 30 segundos, que es casi nada. ¿Pero por qué? Porque ya estamos empezando a tomar conciencia. Evitemos castigar al niño también en decirle, mamá, quiere ir a misionar porque está comiendo, está almorzando. Ya, vaya a misión y viene rápido porque no se demora mucho. Vaya y viene. Eso puede hacer. Pero evitemos castigarlo porque desde pequeños estamos creando este mal hábito de que se tiene que aguantar la orina. No termina la tarea si no te paras. Termina de comer, no te paras. No vas a salir si no terminas de copiar en la tarea de la pizarra, ¿no? Entonces hay varias cosas que empiezan a crear estos malos hábitos en los niños pequeños, que a la larga traen consecuencia en los riñones. No los traen cuando son niños, sino cuando ya están jóvenes, cuando están adultos. Y muchas veces empiezan a sufrir de diferentes enfermedades. Entonces, no esperemos que estas enfermedades se compliquen. Entonces, de 2 a 3 litros de agua al día debemos de consumir agua, de preferencia tibia, para ayudar a nuestro organismo a que no gaste energía en calentar el alimento o líquido que está ingiriendo. 2, bajarle la sal a las comidas, bajarle lo que viene a ser las carnes rojas. No es necesario que los deje al 100%, pero sí es necesario que le baje la cantidad. La cantidad es el tamaño de la palma de la mano, sin incluir lo que viene a ser los deditos. Solamente esa cantidad, mire usted su mano, esa palma, ese tamaño nomás es la porción de la carne. Más no, ni muy grueso ni muy delgado. Una porción razonable de proteínas, porque sí necesitan los niños para su fibra muscular. Es necesario el consumo, pero el exceso también puede dañarlos. Entonces, si usted ya tiene un problema de los riñoncitos, usted varón, que le han dicho que tiene cálculo, arenilla, barro, y se está complicando con un problema de la próstata, trate su riñón. Trate su riñón para que el problema de la próstata también vaya desapareciendo y a su vez pueda iniciar lo que es un tratamiento para la próstata. Usted, señora ama de casa, que está sufriendo con el problema de las infecciones de vías urinarias, hay dolor en la cintura hasta el momento que nos agachamos o ya empezó la molestia en la planta de los pies porque siente que les quema, que hay calambres en piernas. Ojo, exactamente es por eso, porque no estamos reteniendo lo que son líquidos, tenemos muy elevados los niveles de ácidos úricos en nuestro cuerpo y no estamos ayudando a nuestros riñones. ¿Cómo le vamos a ayudar? Consumiendo de 2 a 3 litros de agua hervida tibia, todos los días, apenas se levante, antes de almuerzo, durante la tarde, pero ojo, aquellas personas hasta las 4 o 5 de la tarde puede consumir una gran cantidad de agua. Ya a partir de las 4 o 5 de la tarde debe de bajarle el consumo de un vaso o una taza, ¿ya? Porque también eso también va a hacer que usted no pueda descansar bien porque se va a levantar a misionar a cada rato, ¿cierto? Entonces hasta 4 o 5 de la tarde el consumo de agua. Luego de ello bajar un poquito el agua o el mismo consumo. Pero siempre lleguemos a la meta. Al menos 2 litros de agua, al menos. 1 litro se podría decir que es suficiente, pero es necesario de 2 a 3 litros de agua. de 2 a 3 litros de agua al día.
5: Y 45.
4: Para poder así ayudar a nuestros riñones y no esperemos de que estos riñones se compliquen. Entonces, evitemos este mal hábito de aguantarnos la orina, evitemos consumir diferentes tipos de comidas demasiado saladas. Y aquellas personas que desean ya iniciar lo que son los tratamientos alternativos, si usted está

tema de la hemodiálisis, le están haciendo, sufren de nefritis, pironefritis o prostatitis crónica, hipotiroidismo, o mujeres que sufren con infecciones vaginales constantes, iniciemos lo que son los tratamientos alternativos con productos naturales tradicionales chinos. No espere que se le complique. Si usted sufre de arenilla, barro, cálculo en los riñones, también contamos con los tratamientos alternativos. Ojo, venga con lo que usted tenga a la mano. De repente usted tiene una ecografía de hace 2-3 meses, todavía me sirve. Pero si la ecografía tiene más de 6 meses, hay que actualizar esa ecografía. Entonces, pero antes de que usted se haga la ecografía, venga con toda confianza, realice la consulta. Dependiendo de los síntomas, también se le va a sugerir que se haga o no se haga la ecografía. Ahora, ¿qué sería ideal? Lo ideal es de que usted también prevenga. No espere que la enfermedad se presente. Nosotros podemos prevenir, porque esta enfermedad de los riñones se puede complicar con la enfermedad de las varices. Entonces, ¿por qué? Porque mayormente nosotros vemos las dilataciones de las venas, que son las varices, presentes en las piernas, ¿cierto? Y cuando hay un problema de riñón, ¿qué es lo que empieza a padecer? ¿Qué es lo que los primeros síntomas que tenemos? Son las quemazón en la planta de los pies. Y esto se complica con el problema de varices, porque no hay un retorno eficaz de la sangre al corazón. Las piernas, los pies se encuentran muy alejados del corazón. Por eso es que a veces cuando solamente nos echamos, nos recostamos, le elevamos las piernas, recién sentimos un alivio. ¿Por qué? Porque los líquidos están regresando y porque la sangre puede circular de manera natural, ¿cierto? Entonces no esperemos que este tipo de enfermedades de los riñoncitos se compliquen. 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

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Muchas gracias, permiso. Bienvenidos a la medicina del futuro.

0: 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Yo siempre les recomiendo a toda la población que la alimentación es lo más importante. Aquella persona que no sabe llevar una buena alimentación prácticamente está propenso a sufrir de cualquier enfermedad, porque la enfermedad ingresa por la boca. Aquella persona que diariamente consume comidas chatarras, alimentos peligrosos, en cualquier momento puede ir de emergencia a un hospital y ser operado del hígado, del intestino o quizá también por ahí de los problemas a las vías urinarias. Hay tantas enfermedades hoy en día que son muy peligrosas, que hay gente que no le hace caso, viven con esa enfermedad. Nosotros prohibimos una prácticamente un alimento muy peligroso. Quiero que se olvide de las carnes rojas, principalmente de la carne de chancho. Normalmente pregunto cuando realizo conferencias, seminarios, cursos y charlas, le pregunto a la gente, ¿cuál es el animal más cochino del mundo? La gente me responde, el chancho. Lógicamente, es el animal más sucio. Pero ¿quién lo come al chancho? Nosotros, los hombres, los humanos. Entonces, ¿quién es más cochino? El hombre. Por eso es importante que ustedes dejen de comer esa comida chatarra, que son peligrosas. Todos también hoy en día tienen parásitos. Niños, jóvenes, adultos, ancianos tienen parásitos en su organismo. Por ejemplo, yo le hago una pregunta en este instante. ¿Qué hace usted si ve un cabello, un pelo en su comida? Yo sé que usted lo va a sacar, pero si usted no lo ve, se lo va a comer. Entonces ese cabello se convierte en un gusano, en un bicho, en un parásito. Así de simple. Las carnes rojas, la carne de chancho, carne de res, los vegetales mal lavados, la fruta mal lavadas por no lavarse las manos, el exceso de harinas, el exceso de golosinas, todo eso ocasiona bichos, ocasiona parásitos. La presencia de perros, gatos en la casa, de mascotas, también ocasiona parásitos. Tu niño que está en contacto con otros es contagioso. Entonces es importante que desparasites a tus hijos. Por eso nosotros vamos a mencionar para toda clase de enfermedades, quiero que esté muy atento. Tenemos un tratamiento muy eficaz para aquella persona que tiene problemas de las vías urinarias. Hoy en día hay mujeres que tienen infección al ovario, infección al cuello uterino, presencia de quistes, tumores, fibromas, peligro de cáncer al ovario, peligro de cáncer al cuello uterino. Qué pena de haber mujeres lindas, hermosas, con presencia de descensos, flujos vaginales, enfermedades venéreas. ¿Cuántas personas hoy en día tienen enfermedades de transmisión sexual? Es tan peligroso las enfermedades en las vías urinarias que prácticamente hay personas que están operadas. Ya no tienen a veces mujeres que no tienen ovario. Hay mujeres que les sacan el útero. Ya no pueden tener hijos. Simplemente, ¿por qué? Porque no han sabido cuidarse. Por eso, a ti joven, señorita que me escucha en este momento, si tiene presencia de flujo vaginal, presencia de descenso blanco o presencia de descenso amarillo, combátelo, cúralo. Y si tu enfermedad más avanzada es crónico, también hay tratamiento. Para eso hay un gran remedio. Es el único remedio que elimina quistes, tumores, fibromas, combate el peligro de cáncer. Está hecho de semillas chinas, 100% concentrado, para poder eliminar cualquier problema de infección o enfermedad en la vía urinaria de la mujer. Y también el varón. En el varón, pero el varón no tiene descensos. El varón ya no tiene cólicos menstruales. Pero en el varón es mucho más peligroso, porque hay varones que prácticamente no saben cuidar la próstata, el exceso consumo de tabaco, de alcohol, de estar sentado mucho tiempo, aquella persona que de repente por ahí no sabe llevar una alimentación balanceada, ese varón que abusa sexualmente, ese varón que quizá ha tenido relaciones con distintas parejas y tiene enfermedades venéreas mal curadas, aquel varón que hoy en día quizá orina cada momento, orina cada rato, aquel varón que orina con dificultades, con ardor, con dolor. Ese varón que tiene esos problemas en las vías urinarias debe curarlo. Curarlo ya, porque cuando al varón lo operan es muy triste. Hay un tratamiento que se llama el masaje prostático o tacto rectal, donde el doctor, el médico, el urólogo hace que el varón prácticamente se ponga boca abajo y le introduce un tubo por el recto y así le realiza un masaje prostático. ¿Cuántos varones hasta se han vuelto homosexuales con esos tratamientos? ¿Por qué? Simplemente por no haberse curado a tiempo, por no haber prevenido o por tener vergüenza, temor de ir al urólogo. Es una gran alternativa. Yo les recomiendo a todos los varones que vayan a tiempo a su urólogo, a su médico de confianza, para prevenir, adelantarse a los acontecimientos. Y como siempre, la consulta con el profesional es completamente gratis. 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
2: ¡Cinco! ¡Y 59!
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0: 6 y 27.
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0: 6:57.
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18: 7 y 3.
19: Haciendo cola, caballero, ¿qué tal? Bienvenido, exitosa, emocionado. Trabajo.
20: Sí, ahí siguiendo dando todo duro para el trabajo.
19: Siempre informándose usted a través de exitosa.
20: Saludos a Manuel Rosa.
19: Manuel, tienes acá tu hinchada. Por favor, maestro, tenga usted. Gracias siempre por seguirnos y reciba su premio. Gracias a exitosa. Por favor, avanzamos porque hay una gran cantidad de vehículos. Muchas gracias, maestro. Caballero, bienvenido a exitosa. Por favor, reciba su regalito y coméntenos. Sí. ¿Qué tal el trabajo? ¿Cómo está la familia? ¿Va a llevarle este presente para ellos?
20: Primeramente agradecer a exitosa por este presente y en el trabajo luchándola. Gracias a Dios, siempre Dios bendice, ¿no? Con las finanzas. Agradecer también por los programas, los diferentes programas, ¿no? Como Manuel Rosa, Nicolás Lúcar, Katiuska, exitosa de deporte. Y ahí estamos, ¿no? Agradecidos con ustedes siempre.
19: Muchas gracias, caballero, y muchas gracias siempre por esforzarse y por dejar el nombre de nuestro país en alto. Avanzamos, por favor. Bien, Manuel, nosotros vamos a continuar premiando porque hay una gran cantidad de vehículos, así que tenemos bolsitas, tenemos presentes para todos ellos. Regresamos contigo.
21: ¡Listo! ¡Gracias, Omar! Premiamos tu sintonía. Reconocemos tu esfuerzo y tu trabajo. Gracias a exitosa y nuestro premio sorpresa en diferentes calles de nuestra capital. Ahora, estamos en La Victoria, está Omar Coca, está nuestra móvil y los premios en la cuadra 6 de la Avenida México, en dirección a la avenida, a la vía expresa entre Girón Aptao y la Avenida Palermo. Esta es la hora 7 y 5. A ver, un ratito salimos de Lima y de la vía expresa y de la Avenida Palermo y del Girón Aptao y de la Victoria. Voy hasta Arequipa porque ahí está Richard Calcina. Tiene información en vivo, sentencian a personero que sustrajo 261 cédulas de votación en la segunda vuelta. A ver, escuchen los detalles con Richard. Adelante, por favor.
22: Información en vivo, el juzgado de investigación preparatoria de la unidad de flagrancia condenó a Miguel Tupayachi, personero de una organización política, a 4 años de pena privativa de libertad, convertida en 208 jornadas de prestación de servicios comunitarios, tras hallarlo responsable del delito de atentado contra el derecho de sufragio. Durante la audiencia se aceptó el acuerdo de terminación anticipada, donde el imputado reconoció los hechos, acreditándose plenamente la sustracción de las 261 cédulas de sufragio durante el desarrollo de las elecciones en segunda vuelta, realizado el último domingo. Asimismo, estableció que la sustracción del material electoral no alteró los resultados del proceso de votación, debido a que las cédulas involucradas ya habían sido contabilizadas por las autoridades electorales correspondientes. Desde Arequipa informó Richard Calcina para exitosa, la voz de los que no tienen voz.
21: Listo, Richard, gracias por el informe desde Arequipa, sur de nuestro país. Bueno, ahora vamos al norte, hasta Tumbes. Carlos Esteves tiene información en vivo a las 7 de la mañana con 6 minutos. Balacera en Villa Puerto Pizarro deja un fallecido, pero según Arriola estamos casi chévere. Estamos bien, ha bajado la incidencia de homicidios. Parecería que el general comandante general de la Policía Nacional, teniente general como grado y comandante general como cargo de la Policía Nacional, pero como que no está saliendo mucho a las calles, como que no está revisando mucho los diarios y escuchando las radios y viendo la televisión y viendo la red, o como que no está mucho en contacto con sus jefes de regiones policiales para que le digan la verdad sobre nuestras dolorosas cifras respecto a criminalidad.
18: ¡7 y 7!
21: Carlos Esteves, buenos días. Adelante, por favor.
0: Muchas gracias, Manuel. Buenos días. Exitosa desde Tumbes. Una infernal balacera se registró el día de ayer en horas de la noche en la vía de Puerto Pizarro, donde una persona quedó fallecida y los sujetos, estos delincuentes, ingresaron por alta mar hasta la vía de Puerto Pizarro en el sector Ribera del Mar Sur. Los sujetos, según versión de la propia población, tenían armas de largo alcance. Pues tan es así que incluso personal de la Policía Nacional que había estado de servicio por ese lugar tuvo que replegarse por un momento hasta que llegó más refuerzos para poder intentar atacar, pero los sujetos ya habían embarcado nuevamente en su yate y se retiraron raudamente dejando a esta persona. Los sujetos también habían retenido a una señora, una madre de familia, a quien le arrebataron su celular, le arrebataron un morral que cargaba, y lamentablemente pues la inseguridad ha crecido tanto. Cabe mencionar que aquí está instalada también personal de la Marina de Guerra del Perú, pero lamentablemente, a pesar de que cuentan con un radar para detectar embarcaciones, este al parecer no funcionaría o no ha dado los resultados esperados, porque lamentablemente en este caso similar ya es la segunda vez que atacan a la villa de Puerto Pizarro de esta manera. Los piratas entran por el mar a atacar a la población de este sector. El día de ayer, Manuel, la población ha pedido mayor seguridad, que la Marina de Guerra pues ponga a funcionar este radar y también las embarcaciones brinden seguridad a lo que es el litoral de un vecino, porque fácilmente está ingresando la delincuencia en este sector. El fallecido corresponde al nombre de Luis Pedro López Boyer, de 30 años de edad. En horas de la noche, ya pasadas las 12 de la noche, llegó el general de la Policía Nacional del Perú con un contingente policial para supervisar la zona y también pues esperar la llegada del representante del Ministerio Público para el levantamiento del cadáver. Esto es la información que tenemos a esta hora de la mañana para Exitosa en los 89.7 del dial, la voz de los que no tienen voz.
21: Gracias, Carlos, por la información en vivo desde Tumbes. Ahora regresamos a Lima. Karen Santillán tiene información en vivo. Lima Norte, Independencia. En menos de una semana, empresa de transporte Zetabus vuelve a ser atacada por extorsionadores. Le han tirado una granada, sí, una granada de guerra. Han tirado al local de esta empresa muy conocida en Lima Norte.
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21: Karen, ¿cómo estás? Buenos días, adelante.
18: Muy buenos días, Manuel. Acción en vivo, y eso sí, de menos una semana, extorsionadores vuelven a atentar contra la empresa de transportes Zetabus. La semana pasada informábamos sobre un ataque a mano armada a esta agencia de transportes que básicamente tiene viajes hacia el norte chico, Huaraz, Chancay, Huacho, Huaraz y Caraz. En aquella ocasión ya la agencia se encontraba cerrada, por fortuna no se registraron heridos ni víctimas que lamentar. Sin embargo, a menos de una semana, la noche de ayer, los extorsionadores dejaron un artefacto explosivo. Cuando vino la Policía Nacional, UDEX, se pudo corroborar que era una granada tipo piña. Rápidamente procedieron a su desactivación, sin embargo, la preocupación mantiene en alerta a los pasajeros. Un dato importante, Manuel, es que pese a lo acontecido, a estos dos atentados contra esta empresa de transporte, no observamos Policía Nacional en la zona. No hay un patrullero, no hay efectivos en el lugar, y esto aumenta el temor de los pasajeros. Escuchemos.
23: No, lamentablemente pues la inseguridad ciudadana está en todos lados, ¿no? Y qué pena que no se ha podido combatir, porque ya nos ganó prácticamente la inseguridad. Esa es la verdad.
24: ¿Usted como pasajera teme al abordar un bus?
23: Claro, claro, al bus, al subirme a la combi, llegar a mi casa, no sé si voy a llegar a mi casa. Eso es la verdad, siempre estamos con ese temor, andamos con ese miedo.
24: ¿Qué le pediría a las autoridades?
23: Bueno, que hagan algo por nuestra seguridad, ¿no? Que no nos abandonen, porque realmente pues esto ya colapsó y no se puede vivir así con ese temor.
1: Hay que ver la mejor seguridad con un nuevo gobierno, ¿no?
24: ¿Usted cuando aborda un bus para viajar tiene miedo que le pueda suceder algo, ser víctima de algún ataque?
1: Sí, por supuesto, todos estamos con la inseguridad bien complicado, porque la seguridad es lo primero, ¿no? Entonces hay que tener bastante cuidado con la misma gente que sube, ¿no? La misma pues, si no, nosotros no nos cuidamos, ¿qué nos va a cuidar? Porque en sí el gobierno nos deja de lado. Entonces hay que ver, tomar conciencia, ¿no? De uno mismo, ¿no?
24: Pese a ello, no vemos más policía por acá tampoco.
1: No hay seguridad por acá, creo que la policía están dormidos todos. No hay.
18: Y es que, Manuel, como bien lo decía este último pasajero, no hay presencia policial en el lugar, pese a que en menos de una semana han sido víctimas de dos atentados. No hay patrulleros, no hay efectivos rondando la zona. Además, esta es una zona bastante transitada porque no solamente está Zetabus, sino que también hay otras agencias de transporte que con destino al norte, chicos. La organización criminal que estaría detrás de estos ataques es la denominada Federación, que estarían exigiendo cupos entre 20 y 100 soles por vehículo. En tanto, la empresa continúa operando con normalidad, pese al temor que ya hay de ser víctimas de un nuevo ataque. 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
21: Listo. Karen, gracias por la información en vivo a esta hora de la mañana. Y a propósito de información, no hay información nueva en la Oficina Nacional de Procesos Electorales. Están actualizando la página, pero no hay resultados adicionales. No están contabilizando todavía actas que puedan incluir votos entre Roberto Sánchez y Keiko Fujimori.
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21: Está todavía 8.980.277 votos para Roberto Sánchez, 8.953.430 votos para Keiko Fujimori. En el conteo vamos al 97.029% y la última actualización ha sido a las 7 de la mañana con 8 minutos en la página de la Oficina Nacional de Procesos Electorales. Son las 7 de la mañana con 15 minutos. Esta es la hora, 7 y 15. La Policía Nacional capturó a 4 ciudadanos venezolanos presuntamente vinculados al asesinato del conductor de la empresa de transportes Etupsa 73. Este hecho, como ustedes recuerdan, pasó el último sábado en el cruce de las avenidas 12 de octubre con Angélica Gamarra. Estamos hablando de San Martín de Porres y Lima Norte. La intervención se realizó durante un operativo conjunto de la Policía Nacional del Perú. Entre los detenidos está un sujeto que, según las investigaciones preliminares, habría efectuado los disparos contra la víctima. Los agentes allanaron un inmueble de 2 pisos en la calle José Olaya. Encontraron un vehículo negro, vehículo que fue utilizado por estos sicarios para escapar tras cometer el crimen. El comandante general de la policía, Óscar Arriola, informó que se halló una libreta de apuntes. En esta libreta estaban los montos cobrados, a quienes se cobraba por extorsión, cuánto de dinero daba uno, cuánto de dinero daba otro y cuánto iban acumulando estos delincuentes en base a estas actividades ilícitas. Escuchen.
3: A 1.000.000 de soles.
4: General, ¿cuánto les estaban cobrando a esta empresa de transporte? ¿Cuál era el cupo que ellos cobraban? Y si al momento de la captura ellos reconocieron formar parte de esta banda.
3: Sí, hay 5.000 soles cada 15 días. Hay una cuota inicial de 20.000 soles. Esto se sabe por el seguimiento y el levantamiento del secreto bancario que se ha hecho.
4: ¿Han reconocido ellos?
3: Sí, han reconocido, han confesado su delito ante tanta evidencia. Y acá está el gatillero, vale decir, el sicario, la persona que en este vehículo lo ha transportado, el que maneja la motocicleta y el que guarda estas armas de fuego.
21: Ok, de acuerdo con las autoridades, esta banda criminal también estaría implicada en el asesinato de otro conductor de la empresa de transportes El Rápido, que ocurrió en febrero de este año. El general Arriola reveló que en lo que va del año, solo este año, solo el 2026, 64 choferes fueron asesinados y se han cometido 95 atentados contra empresas y trabajadores del rubro a nivel nacional. Escuchen a Arriola.
2: Han fallecido en lo que va de estos últimos meses un promedio de 64 choferes, habiendo esclarecido la gran mayoría de estos, encontrándose los criminales donde deben estar en las cárceles. El número de atentados es por lo menos 95 atentados entre detonaciones, en dejar sobres con algunos cartuchos y otras formas más. Y es un trabajo del día a día, es una lucha constante, no hay que bajar la guardia y en eso estamos.
21: Bueno, la cifra es fuerte. Solo estoy hablando de conductores, solo está dando la cifra de gente vinculada a transportes. Está hablando en total de 64 choferes. Estamos hablando de 12 conductores por mes. 12 conductores por mes. Sí, estaríamos hablando de 3 por semana. Estaríamos hablando casi de uno pasando un día de los muertos. Pero si hablo de los atentados, por supuesto, esto crece en casi 50% adicional. Bárbaro lo que sigue ocurriendo, principalmente en Lima y Callao. No únicamente, pero principalmente en Lima y Callao. Son las 7 de la mañana con 18 minutos y ¡oh, sorpresa! Ha intervenido en el mercado cambiario el Banco Central de Reserva. Siempre interviene. Lo que llama la atención es que ayer intervino para comprar 230 millones de dólares para frenar la caída del dólar. El dólar estaba a punto de llegar, si es que no compraba el BCR, si es que no compraba el BCR estos más de 230 millones de dólares, el dólar pudo haber llegado a 320. A 320. Y para que no ocurra eso, ha intervenido y compra. ¿Por qué? Porque hay un exceso de dólar. Entonces compra. ¿Qué ha ocurrido? Entre el día jueves 5, que el dólar se ha disparado hasta 3.47 y en un momento llegó hasta 3.51, para que ahora, en el precio de ayer, que está a 3.36, que lo que ha ocurrido, ha ocurrido una cosa bien simple. Hasta la semana pasada, entre jueves, viernes y el sábado inclusive, y el propio domingo y parte del lunes, había una expectativa porque sea Roberto Sánchez el ganador de la segunda vuelta. Se pone nervioso el sistema financiero, los empresarios, y lo que han hecho es, por supuesto, ir y comprar una cantidad bárbara de dólares, supuestamente para asegurarse. Al comprar mucho dólar, hay menos dólar en el mercado y esto sube. Pero el mismo lunes, y para comenzar ayer martes, al ver que el resultado se iba invirtiendo, los expertos financieros de los bancos y otras empresas financieras más llegaron a la conclusión de que definitivamente Keiko es la que va a ganar. Ese nivel de confianza se ha contagiado y lo que han hecho ayer es salir a vender como locos los dólares, realmente. Como locos han ido a vender, pero entre lunes y la tardecita y ayer todo el día, exitosa, pero así, afiebradamente. Entonces hemos tenido una inundación de dólares. Si se mantenía solo entre compradores y vendedores en el mundo informal, esto hubiera podido bajar incluso, se habla de 3.30, de 3.26, de 3.28, incluso hasta de 3.20. Para que no ocurra esto, el BCR ha ido, ok, ¿cuánto hay en exceso? Dame inmediatamente. ¿Cuánto ha comprado? 230 millones de dólares, que es lo que el día de ayer ha comprado el Banco Central de Reserva, que no intervenía, porque el Banco Central de Reserva no intervenía ni en compra ni en venta para estabilizar el dólar, que se estaba estabilizando únicamente por el movimiento económico de mercado, no intervenía desde enero. No intervino febrero, marzo, abril, mayo, y ayer ha salido, pero se levanta el billete antes que esto se vaya al piso. Voy con Yajaira Pacheco a las 7:21, tiene información en vivo. Vamos a los exteriores del domicilio de Roberto Sánchez, que salió de su vivienda y no brindó declaraciones. Ayer también hicieron una conferencia y no estaba él, ¿verdad? Han estado los representantes de su partido. Ha estado Zunini, ha estado Manuel Rodríguez Cuadro. ¿Él ha estado? No, no ha estado, claro, no ha estado. Yajaira Pacheco, estamos en vivo contigo, adelante.
5: ¡Exitosa! Hola Manuel, ¿qué tal? Buenos días, información en vivo. Así es, estamos en el distrito de San Borja. Hace tan solo unos minutos salió de su vivienda el candidato y congresista de la República, Roberto Sánchez. Estamos ubicados exactamente en la avenida José Gálvez Barnechea, cruce con avenida del Parque, porque hace unos instantes salió de su vivienda Roberto Sánchez. Aparentemente él se encontraría dentro de este vehículo que lo ha trasladado además, Manuel, durante toda la campaña presidencial. Estamos atentos a lo que pueda ocurrir porque recordemos que el día lunes él sale de su vivienda también bastante temprano, sin embargo se dirige al Congreso de la República para cumplir sus funciones como parlamentario. Sin embargo, el día de ayer salió también, pero no se dirigió hasta el Congreso, sino tomó otra ruta, aparentemente acompañado de otra persona de su entorno familiar. Estamos siguiendo este vehículo también para poder conocer su ruta, porque además resaltar que el día de ayer, luego de tomar esa misma calle con dirección aparentemente a un destino de su entorno familiar, se dirigió hasta su local de campaña, en donde también prensa de su partido político emitió un comunicado a los medios de comunicación hablando acerca de estos resultados de la Oficina Nacional de Procesos Electorales. Si hacemos una actualización, Manuel, a esta hora de la mañana son 7:23 y el último fue a las 7:15 con el 97.030% de actas contabilizadas. Todavía permanece a la delantera Roberto Sánchez Palomino, candidato de Juntos por el Perú, con un porcentaje de 50.075, y le sigue la candidata Keiko Fujimori de Fuerza Popular con 49.925. Son muy pocos los votos que los dividen, son menos de 30.000 votos y cada vez se va acortando justamente esta distancia, ¿no? Algunos expertos indicaban de que muchos cuadros estadísticos incluso ponen a Keiko Fujimori como posible ganadora a la presidencia. Es importante resaltar que los conteos de las actas, por ejemplo, del extranjero, ya han pasado el 50%, actualmente están en 55.289%, en donde está arriba Keiko Fujimori con 63.385%. Entonces, es el panorama que se vive actualmente en esta incertidumbre, por supuesto, en cuanto al conteo de los votos para poder finalmente llegar al 100%. Todavía hay que esperar al jurado electoral especial que defina esas actas impugnadas, en donde más o casi el mil actas son de la ciudad de Lima y Callao. Entonces, vamos a estar atentos a lo que pueda ocurrir, conocer además la ruta de Roberto Sánchez, a dónde se va a dirigir esta mañana, o en todo caso, si es que se dirigirá a Congreso de la República o hasta otro punto. Vamos a salir del vehículo y vamos a alcanzar esta unidad porque se ha detenido justamente aquí en una calle de la ciudad de Lima. A ver, vamos a tener algún tipo de comunicación. Acaba de bajar la luna. Sí, ok, ahí vemos al candidato. Declaraciones, por favor, estamos en vivo para Exitosa. A ver, acabamos de observar un poco, Manuel, la imagen de Roberto Sánchez. Él luce una camisa blanca, ha levantado la mano derecha con un puño y se acaba de detener. Estamos ubicados exactamente en el cruce de la avenida Pablo Carriquiri con la calle Las Castañitas. El vehículo es una camioneta color gris y está ya transitando. Su seguridad está adelante, caminando lentamente, pero ha bajado por unos cortos segundos la luna para poder observarlo a él. Lo que hemos logrado captar con imágenes y además también observarlo es que él luce con su camisa blanca una vez más y se ve bastante optimista frente a este panorama de bastante incertidumbre en cuanto al conteo de votos. Él permanece una vez más con las lunas cerradas de su vehículo. Sin embargo, ya no ha bajado la luna, solamente lo hizo por unos segundos. Pero bueno, es el panorama que tenemos a esta hora de la mañana, Manuel. Volvemos contigo, estudios.
21: Listo, gracias por la información en vivo, Yajaira. Efectivamente, se está movilizando el candidato de Juntos por el Perú, Roberto Sánchez. Dice nuestra compañera que tiene un rostro de entusiasmo y de optimismo el candidato de Juntos por el Perú. Ahora, un detalle. Roberto Sánchez y Keiko Fujimori ya saben quién ha ganado la elección. Con la cantidad de personeros, por supuesto, pueden hacer una aproximación, pero muy, muy cercana, yo diría casi exacta a la realidad. Con esto nos vamos a la pausa, luego les actualizo información de la Oficina de Procesos Electorales. Pausa, volvemos en Exitosa 95.5.
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30: 7:35.
31: 10:1, ahora de 10:11, ¿no?
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31: Era una extrañeza, ¡cual chica plástica! Era una rareza.
32: Era un muchacho plástico, de esos que veo por ahí.
31: Esta es la hora, son las 7 de la mañana con 35 minutos, la hora en todo el Perú, 7:35. Unas 1.300 personas han muerto en las pistas del país en lo que va del año, en serio. Vaya cifra, y justo hoy es el Día Mundial de la Seguridad Vial. Suena extraño, ¿no? ¿Seguridad vial en Lima?
30: ¡7!
31: ¡Exitosa! Sí, acabo de decirles lo que matan a los transportistas, a la gente que está ahí, e hieren a los pasajeros. Día Mundial de la Seguridad Vial, hoy. Y esta cifra es realmente, pero alarmante. 1.300 personas han muerto en las pistas del país en lo que va del año. O sea, estamos hablando hasta el 3 de junio, ¿no? Del 1 de enero hasta el 3 de junio, estamos hablando de 5 por 3, 15, más o menos unos 153 días, porque junio no solo entra 3 días. 1.189 siniestros, 1.300 fallecidos en todo el país. Esta cifra nos muestra la persistencia de este problema, pero también una ligera reducción respecto al 2025. Pero vamos a ver la cifra, porque dicha la cifra así gruesa, a veces no nos dice nada. Pero ¿cuánto dice? En realidad 1.300, ¿no? 1.300, que debe estar redondeado, ok. Igual vamos a redondear también aquí. 8 personas por día, 8.4 ya, 8 personas, qué bestia. 8 personas por día mueren, están muriendo por accidente de tránsito este año 2026, y dice que la cifra es menor a la del año 2025. Entonces el 2025 han estado muriendo ¿cuánto? 9 por día, porque la cifra acá me sale 8.4, 8.49 para hacer, digamos, si quieres más precisión. Pero a ver, Lima concentra el 50% de los casos registrados en el país. Arequipa el 6%, La Libertad el 5%. Sobre las principales causas de los siniestros de tránsito, según lo que señala el director de seguridad vial del MTC, Pedro Olivares, es la imprudencia del conductor, que tiene el primer lugar, seguida por exceso de velocidad. Pero dime, ¿el exceso de velocidad no es también una imprudencia del conductor? ¿Por qué hacen la separación? Causas, dice, exitosa. Imprudencia del conductor, y la segunda, exceso de velocidad. Bueno, el exceso de velocidad es otra imprudencia del conductor, porque está perfectamente delimitado el asunto, ¿verdad? 30 kilómetros por hora, 50 kilómetros por hora, en algunas vías expresas donde están además señalizados 70, 80 kilómetros por hora, y en carretera no más de 100, cuando vas en auto particular no más de 90, cuando vas en un vehículo de transporte público. Entonces ya si alguien va, por supuesto, si un transporte público va a 120, es definitivamente una irresponsabilidad, imprudencia del conductor. Si alguien va en un vehículo privado, va por la carretera y va a 110, 120, 125, 130, es una imprudencia. Si alguien va en una calle cualquiera, en un jirón, en una calle, en una vía, que no sea una avenida y está a 50 kilómetros por hora, es un imprudente total, ¿no? Vaya cifra esta, ¿eh? Ok, ahí está la cifra. 1.300 personas han muerto en las pistas del país en lo que va del año. Dolorosa cifra, realmente. Esta es la hora, son las 7 de la mañana con 38 minutos. Les decía que iba a actualizarles. A ver, yo creo que se ha vuelto a actualizar, ¿eh? Esto era de las 7:20 y ahora es de las 7:38. ¿Sí se ha actualizado? Sí, sí se ha actualizado. Tengo que hacer sumatorio, esperen un ratito ya. Es 9:80, 531 lo que corresponde a Roberto Sánchez, es 9:53. Y 5.90 que corresponde a Keiko Fujimori, ¿no? Vamos a ver, 10.462, ok, estamos hablando de 26.941 votos a las 7:38. Ok, la diferencia de las 7:15 era a favor de Roberto Sánchez de 27.004 votos. En la actualización a las 7:38 es de 26.941 a favor de Roberto Sánchez. Es decir, van disminuyendo así. Porque además, miren, ustedes son milésimas las que se actualizan. A ver, estamos ahora al 97.032. ¿Cuánto se ha actualizado? 2 milésimas. Y de las 6:25 a las 7:15 se ha actualizado 1 milésima. Y de las 6:02 a las 6:25, 2 milésimas. Lo más grande que hemos tenido en brecha ha sido de 5:40 a 6:02, que hemos tenido 10 milésimas. Pero está así, a mí me parece excelente, ¿eh? Me parece excelente. Que cada 100 votos, 300 votos, 500 votos, pero así miles se vayan aumentando para que no haya dudas. Yo puedo ahorita, por ejemplo, de la actualización, digamos, de las 7:20, que ha sido la última actualización, donde había 27.004 votos, a las 7:38, ahora hay 26.941 votos. Si yo fuera Roberto Sánchez, digo, ¿pero por qué ha disminuido? Ya ven, saca cuánto ha disminuido, cuánto es el total que ha disminuido. A ver, ¿cuánto ha disminuido? 4, 6, 0, 100, casi 164 votos. Okay. ¿Por qué ha disminuido 164 votos? A ver, ¿de dónde he entrado? Y tú entras. Y al toque ves que entra de un acta, dos actas, media acta, no sé dónde, de Loreto. Ah, ok. Un acta de Cusco. Ah, ok. Un acta que entra de otra parte del mundo. O sea, sí te permite más o menos monitorear en tiempo real e ir viendo, ¿no? Para que después digan, no, nos hemos dormido y nos han metido 400 actas, 200 actas cuando no nos hemos dado cuenta. Bueno, pues ahora están poniendo casi acta por acta. Ya no hay por lo menos esa duda que se había sembrado en la primera vuelta electoral. Son las 7 de la mañana con 41 minutos hasta Chiclayo. Nos vamos al norte del Perú con David Chiroque. Pescadores artesanales reportan pérdidas por oleajes anómalos. Hola David, ¿cómo estás? Buenos días, adelante.
0: Así es, Manuel. Información en vivo desde Chiclayo. Nos hemos trasladado hasta el distrito de Santa Rosa porque estamos con pescadores que, bueno, están afectados por este impacto del oleaje. Ellos no están saliendo a trabajar y tienen problemas, por supuesto, económicos. Son muchas familias aquí en todo el litoral americano afectados. Vamos a conversar con el señor Héctor Galán, secretario general de la Federación Unificada del Norte, sobre este panorama que están viviendo los pescadores artesanales. Señor Héctor, bienvenido, exitoso. Cuéntenos, por favor, cuál es la situación actual de cientos de pescadores artesanales en la región Lambayeque.
1: Muy buenos días, gracias por la oportunidad. Aquí estamos en Santa Rosa y nuestros hermanos pescadores están paralizados en estos días, ¿no? Por el fuerte oleaje que viene sucediendo hace como 5 días. Realmente todos nuestros hermanos pescadores están paralizados. Aquí estamos en la playa y nuestros hermanos pescadores están sufriendo económicamente, no pueden salir a trabajar. Entonces la situación es un poco muy difícil. El mar se ha salido entre 20 a 40 metros aquí en Santa Rosa, y en otros lugares como el Port Sete se ha quebrado la infraestructura, como es el muelle. Sin embargo, también en San José, también ha sido afectado económicamente por este fuerte oleaje. No hay pérdidas económicas, pero sí los pescadores se tomaron para hacer, digamos, los trabajos para resguardar sus embarcaciones, ¿no? Ahí vemos los cabos que ha podido el tractor no poder resguardar estas embarcaciones con nuestros hermanos pescadores. Y aquí estamos en Santa Rosa, mi estimado.
0: Sí, señor Héctor, ¿cuál es la situación también de los pescadores? Porque hay una cadena, no solamente son pescadores, hay un trabajo que para poder ofrecer el pescado en los diversos sectores también en la región de
1: México. Sí, bueno, acá son hasta 3.000 pescadores artesanales. En el caso de San José y otros caletas son como 7.000 pescadores artesanales. No se ha perdido la economía, la cadena productiva también. Hay todas las caletas, eso es el 90% que se dedican a la pesca artesanal. Hay comerciantes, vendedoras de pescado, ya no pueden llevar el pescado a vender, digamos, al terminal pesquero y también a los pueblos donde venden, digamos, los recursos hidrobiológicos, y el pescado se encarece, ¿no?, por estos de los fuertes oleajes.
0: Bueno, en declaraciones del señor Héctor, con esta situación y el panorama que están viviendo los pescadores durante este oleaje en el litoral lambayecano. Bien, desde Chiclayo, en los 98.9 de la FM, exitosa la voz de los que no tienen voz.
31: Listo, gracias por la información en vivo a David Chiroque desde Chiclayo. Ya estamos a las 7 de la mañana con 44 minutos. Esta es la hora, 7:44, la hora exacta para entrar ya con nuestra secuencia Campeones del Mundo en Exitosa Perú.
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31: Y estamos listos con Oscar Paz para alcanzar, para que nos dé, para que nos entregue, para que comparta toda la información deportiva. Hola, Oscar Paz, ¿cómo estás? Buenos días, bienvenido.
3: Hola, Manuel, ¿qué tal? Muy buenos días para todos y bienvenidos al bloque que la gente le gusta, porque el conteo regresivo está cada vez
31: el otro
3: más
31: conteo
3: vibrante. Sí, señor, comenzamos la Copa del Mundo. Mañana, 11 de junio, comienza una nueva edición del torneo de selecciones más importante del planeta. Y, por supuesto, todos los ojos estarán puestos en el Estadio Azteca de México, que ha cambiado de nombre por un tema comercial, pero ahí se dará el puntapié inicial con el partido entre México y la selección de Sudáfrica. ¿Qué artistas van a estar, estimado Manuel? ¿Quiénes podrían aparecer en escena? Por supuesto, la que pondrá a bailar a todos será su amiga Shakira. Ella será una de las principales artistas que estará presente mañana en la jornada inaugural Por supuesto, los locales también tienen representación con la banda ya internacional, por cierto, Maná, que la conoce todo el mundo. Los Ángeles Azules también y, por supuesto, Belinda y J Balvin, conocido por todos en el set. Por supuesto, también estará presente en esta edición musical en la previa del arranque de la Copa del Mundo. Una Copa del Mundo, por cierto, también, estimado Manuel, que ha generado muchas críticas por los altos costos en cuanto a transporte y también de las entradas. Un informe español reveló que para que los aficionados españoles, por ejemplo, observen todos los partidos de su selección, necesitan gastarse al menos $61,000, los cuales los tickets para los estadios representan el 50% de esa inversión. Hay un sistema de precios dinámicos, ¿no?, de la FIFA, similar, por ejemplo, a los que utilizan los

0: y la verdad que nunca antes vista. Bueno, cambian los números, ¿no? Porque pasamos ahora a un mundial mucho más mercantilizado, con 104 partidos en lugar de los tradicionales 64 y 48 selecciones en reemplazo de las 32. Y por supuesto que Estados Unidos tendrá la mayor cantidad, porque ahí se celebrarán 78 de los duelos en total, incluida la final del día 19 de julio. Pero también hay molestias con respecto a esta política de seguridad excesiva para muchos que ha implantado Donald Trump, porque el árbitro, por ejemplo, somalí, Omar Artam, se va a perder este mundial porque le han prohibido la entrada a Estados Unidos. El colegiado fue rechazado en el aeropuerto internacional de Miami por un problema, entre comillas, en el proceso de verificación de antecedentes. Recordemos que Somalia es uno de los países cuyos ciudadanos están sujetos a una prohibición total de viajar a Estados Unidos, por lo que se acabó la ilusión para este juez Omar Artam, que iba a convertirse en el primero de su país en arbitrar una Copa del Mundo, pero del aeropuerto tuvo que regresarse a su país porque no pudo ingresar, y todo el mundo ya sabe el motivo de su ausencia. Bueno, para terminar, ayer una alegría para el pueblo argentino, porque Messi reapareció con su selección y fue goleada 3-0 sobre Islandia en el último amistoso antes del Mundial. Mañana entonces, 2 de la tarde, México-Sudáfrica en Ciudad de México, comienza la Copa del Mundo, y usted tendrá todos los detalles a las 2 en Exitosa Deporte.
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2: ¡Listo! Gracias, gracias Oscar Paz por nuestra secuencia Campeones del Mundo en Exitosa Perú.
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2: Esta es la hora, estamos a las 7 de la mañana con 49 minutos. Nuestra secuencia Economía Popular con Guido Penano.
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2: Hola Guido, ¿cómo estás? Buen miércoles.
3: Buen miércoles, Manuel, aquí estamos.
2: El nuevo gobierno, el que se tiene que instalar el 28 de julio de este ¡exitosa! Año, debe enfrentar un tema muy serio, 90% de informalidad en la agricultura. Si ya es una exageración el 70%, si es dramática la cifra en lo que corresponde en general a la economía, en la agricultura esto, pero es realmente más alarmante aún, 90% de informalidad. Guido, te escuchamos.
3: Sí, totalmente de acuerdo contigo. Es alarmante y es inaceptable, ¿no? O sea, sobre todo habiendo aprendido todos que el agro peruano tiene una serie de ventajas maravillosas por ubicación, por clima, por temperaturas, por diversidad y por cantidad de horas de sol y luz. En fin, hay millones de factores que hacen del agro peruano una maravilla. Es a su vez, como te decía, inaceptable que tengamos una situación como la que tú has descrito. Y ahí los desafíos son importantísimos y la prioridad, porque además de los niveles de pobreza que tenemos en el Perú, un nivel altísimo está justamente en las zonas rurales, donde la actividad económica esencial es justamente la agricultura. Más o menos el 43% de la tierra agrícola de nuestro país está en manos de comunidades campesinas, y es ahí donde está la situación más grave. Obviamente también en comunidades nativas, y es, digamos, la sumatoria de los problemas que tenemos ahí. Parten de que no hay una dotación de agua permanente, sino que básicamente lo que tienen es agricultura de secano, que eso significa que pueden trabajar cuando llueve, eso en primer lugar. En segundo lugar, la calidad de las semillas a las que tienen acceso es pues semilla bamba, semilla de segunda o de tercera. Igual pasa con los fertilizantes, no tienen calidad de primer nivel de los fertilizantes que utilizan, o ningún fertilizante muchas veces. Entonces, ahí es el desafío de los próximos 5 años. Yo he escuchado a los candidatos hablar continuo y permanentemente de decir que hay que bajar los niveles de pobreza. Bueno, ahí tenemos que concentrarnos mayoritariamente. Hay una cantidad impresionante de irrigaciones que no se han hecho en los últimos 30, 40 años, y eso debería tener prioridad uno, Manuel. En eso deberíamos concentrarnos, y eso ya tendría un efecto doble, porque tendría

0: días, mejor empleo, mejor calidad, mejor producción, y además tendrías producto alimenticio abundante, adicional. Sí, somos un país récord en exportaciones, pero también tenemos que ser un país récord en todo lo que tenemos para producir, que es muchísimo. Ese es el desafío, Manuel.
1: Listo, Guido, un fuerte abrazo, que tengas excelente día.
0: Gracias.
1: Cierro la secuencia Economía Popular con precio del dólar. Compra 3.36, venta 3.41. Está empezando un poquito más elevado, un poquito más que el día de ayer en la jornada del día martes. Y en la jornada política del martes, ayer llevó a una conferencia de prensa la gente de Juntos por el Perú para mostrar su mortificación absolutamente válida y entendible con lo que ha hecho el señor Alfredo Torres. Me parecía alguien que definitivamente no tiene el nivel más mínimo de seriedad para dirigir, para ser propietario y ser además el vocero y el rostro visible de una empresa encuestadora, entre comillas, con gran prestigio en el país. Bueno, hoy Juntos por el Perú, más obras, más ahora Nación han emitido un pronunciamiento público y dicen lo siguiente: ante las desafortunadas declaraciones del presidente ejecutivo de Ipsos, Alfredo Torres Guzmán, que tiene por efecto restar valor al conteo rápido de la segunda vuelta electoral del 7 de junio realizado por su propia empresa, los partidos firmantes expresamos ante la ciudadanía nuestro más enérgico rechazo y preocupación. Uno, un conteo rápido no debe estar sujeto a correcciones especulativas posteriores y sin evidencia, ya que ello genera incertidumbre. Defenderemos la integridad de los resultados oficiales por encima de cualquier proyección mediática. Mientras la OMP no culmine al 100% el conteo de votos, cualquier otro escenario constituye un acto de irresponsabilidad que atenta contra la transparencia y la fiabilidad del proceso electoral. 2. Es preocupante que Ipsos se comporte como un actor que atenta contra la idoneidad del proceso electoral, amparándose en, entre comillas, correcciones más mediáticas que técnicas. Exhortamos a la OMP y al Jurado Nacional de Elecciones a investigar si Ipsos ha respetado la ética electoral y la ley orgánica de elecciones. No toleraremos movidas extrañas que pretendan desacreditar el proceso antes del resultado oficial. 3. Nos enfrentamos a diversas voluntades que quieren poner en tela de juicio la integridad del proceso electoral, incluso desde la primera vuelta, sembrando confusión con información falsa. Convocamos a la ciudadanía y a los personeros a mantenerse vigilantes frente a cualquier intento de manipulación. Este es un comunicado de ayer, 9 de junio del año 2026, que me permite hacer una muy breve, dar una muy breve opinión. Estoy de acuerdo en todo lo que es el cuestionamiento a la poca al poco profesionalismo y seriedad que el señor Torres le ha puesto a su propia empresa. Si tú no puedes hacer un conteo rápido y luego a la vuelta de la esquina decir, ah, no, pero mi conteo dice que está arriba Sánchez y después Keiko. Ah, no, pero yo he visto una corrección y ahora está Keiko arriba. Espérate un ratito. Para que presentes otro resultado, tiene que haber un sustento técnico. Tienes que haber hecho un nuevo estudio, una nueva evaluación, una nueva metodología. Podrías decir, bueno, este es un nuevo conteo rápido, cosa que ya parece imposible. Este primer conteo era sobre 1.800 actas escrutadas. Ahora hemos ido sobre 3.600 actas. Este muestreo no ha incorporado, este conteo rápido no ha incorporado en nuestra muestra zonas aquí, zonas allá. Este sí es un poco más aproximado a la realidad, pero nada de eso ha ocurrido. Nada de eso ocurrió, ha sido una manera de desmentirse a sí mismo y eso no es serio. Punto. Dos, eso evidentemente no cuestiona el proceso electoral. Y si Juntos por el Perú se está queriendo agarrar de esto que es, sería evidentemente un pretexto para hablar de distorsión al resultado o para hablar de lo que ya están señalando. Ayer, por ejemplo, en un meeting, no sé si has escuchado o si has visto en la madrugada, Tania, hemos puesto, Jaime Quito está hablando de fraude. Jaime Quito ya metió la palabra fraude, es decir, haciendo coro a lo que hizo antes el señor Rafael López Aliaga, diciendo, vean ustedes, la extrema derecha con la extrema izquierda, ¿no? No toleraremos movidas extrañas que pretendan desacreditar el resultado antes proceso antes del resultado oficial. Cuestionen todo lo que fuera, porque realmente ha sido una muestra increíble de falta más elemental de profesionalismo del señor Alfredo Torres. Pero con un dato como ese no pueden cuestionar el proceso, porque realmente estarían haciendo muy mal. Roberto Sánchez ha escrito algo en sus redes, sí, en su red de X, en X ha escrito, ok, dice, solo el pueblo salva al pueblo, con esperanza y democracia defenderemos la victoria popular, las maniobras y voluntades por torcer la democracia encontrarán un frente democrático y contundente contra el autoritarismo, viva la victoria ciudadana y popular. Sánchez sabe que ha perdido y creo que está apelando a esto, que por supuesto es exactamente lo mismo que ha pasado en la primera vuelta. La gente que no sabe reconocer resultados y entonces grita fraude, fraude, fraude, fraude. 7:57, hoy en Hablemos Claro con Nicolás Lúcar, la inseguridad sigue creciendo. 64 choferes de transporte público asesinados en lo que va del año, según Oscar Arriola, ¿no? Ampliaremos esta información con Héctor Vargas, presidente de la Coordinadora de Empresas de Transporte Urbano de Lima y Callao. Conversaremos con Jorge Valdivia, vocero del Jurado Nacional de Elecciones, quien nos informará desde cuándo empiezan las audiencias para el recuento de votos, que forma parte de este asunto de la evaluación de actas observadas. Quédese con Nicolás, quédese con Hablemos Claro y quédese con Exitosa. Conmigo hasta mañana, buen miércoles.
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3: ¡7! Y 59.
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24: 8 y 5.
25: Pegado de la cartera de Comercio Exterior. Y también en el recinto se hicieron presentes otros aliados estratégicos de la campaña electoral. Entre ellos se distinguió a Virgilio Acuña, ex candidato a la vicepresidencia, y a Carlos Jaico, ex secretario general del despacho presidencial. Oiga usted, si esto es cierto, la reparteja no debió ser de esta manera. Anoche, justamente, Beto Ortiz de Williams Televisión conversó con el ex candidato y periodista de la Televisión Nacional, Carlos Spa, y ha dado algunas declaraciones muy importantes sobre este tema de adelantarse a celebrar justamente triunfos, que todavía la situación se mantiene en un empate técnico y no se sabe qué puede ocurrir en las siguientes horas. A las 8 de la mañana en punto, justamente tenemos parte principal de esta entrevista que resulta muy interesante.
26: Te escuchamos. Resultado, y eso lo venía yo diciendo siempre durante la campaña, de un modelo de chorreo, un modelo de arriba hacia abajo, que deja al 40% de la población afuera del modelo, que van a esperar durante 20, 25, 50 años y nunca les va a chorrear porque están desconectados, porque no hay las obras de infraestructura y conectividad para conectar a ese 40%, por ejemplo, a la sierra productora, al Milagro agroexportador de la costa, ¿no? Entonces hay una insatisfacción. Pero hay una cosa más interesante, me parece a mí, que es que esta fractura que hay entre Lima y el norte del Perú con el sur del Perú se va agudizando cada 5 años. A medida que la izquierda va acumulando más poder, a medida que la izquierda tiene una presencia cada vez más importante en los gobiernos municipales, distritales, provinciales, regionales, en las diferentes instituciones del Estado, a medida que la izquierda se va volviendo más poderosa, esa fractura se va ahondando, porque ese es el trabajo de la izquierda, sobre todo la izquierda recalcitrante y comunista, agudizar las contradicciones y hacer que el Perú se vea como algo inviable. Nunca en la historia del Perú, nunca ha habido tanta plata, y nunca los términos de intercambio han sido tan favorables, ni en la época del Guano. Entonces tú tienes ahora, por ejemplo, 20% del presupuesto general de la República se va a la educación, y nunca la educación ha sido tan paupérrima como es ahora. Lo mismo en la salud, el maltrato, la humillación que se le somete a los pacientes en los centros médicos, y nunca ha habido tanta plata invertida en el centro de salud. Por eso que el principal problema del Perú es la corrupción, y estos señores que se presentan como grandes revolucionarios son los más corruptos de todos. Ahora los vemos a todos ahí apandillados. Por eso cuando el señor Roberto Sánchez está hablando de que esto se va a ver en la calle, ya lo estamos viendo en la calle, sus mítines son pequeñitos, chiquititos, no convoca a nadie. Y cuando él quiera hacer una sonada, cuando pretenda desconocer, en el caso que se produzca el resultado que estamos esperando, que pretenda desconocer los resultados, veremos cuál es su capacidad convocatoria, porque la gente es muy inteligente, la gente, el pueblo más humilde del Perú es muy inteligente y ve cómo se están apandillando los de siempre ahí, ¿no? Los diferentes partidos políticos que están en el debate ahora están toditos ahí detrás esperando una chamba en el Estado.
27: Además, una cosa muy curiosa, Carlos, es que todo el discurso de Roberto Sánchez ha estado basado en la famosa creacioncita del pacto mafioso, ¿no? Y de fustigar al Congreso, porque Keiko Fujimori gobernaba desde el Congreso. Y a mí me parece delirante que este sea el discurso de un congresista en ejercicio.
26: Total.
27: La gente que aborrece al Congreso ha votado por un congresista, por un otorongo, por un mochasueldos.
26: Totalmente. Y además ni siquiera un congresista aislado, ¿no? Un congresista que ha sido parte de ese pacto, que está representado en Valdemar Cerrón, en la mesa directiva, y en el prófugo señor Vladimir Cerrón, del bloque magisterial. Él, el señor Sánchez, es parte de eso. Ha sido ministro de Estado, como tú bien dices, o sea, ha sido mochazuelo, ha sido acusado por sus propios correligionarios de haberse levantado la plata del partido. Él habla de ética, él habla contra la corrupción. Impresionante.
27: Vamos a escuchar a Roberto Sánchez hablar de uno de sus temas favoritos, que yo no entiendo cómo se ha podido convertir en bandera de campaña, ¿no? El indulto a Pedro Castillo que él ha ofrecido, ¿no?, como principal promesa de campaña. Sigue hablando del tema y paralelamente el presidente Balcázar está desesperado por aprobarlo él, por indultarlo él, incluso antes de que haya un cambio de mando. Veamos. Es impresionante cómo a fuerza de repetir una mentira, ¿no?, la izquierda consigue instalarla como un hecho histórico, ¿no? Ahora resulta que el pobre Pedro Castillo fue víctima de un golpe, cuando él era el golpista. Totalmente. Pero ya instalaron esta historia de que, claro, Miki Torres ha confesado, ¿no?, que fue muy difícil bajarse a Castillo, cuando en la batalla contra Castillo estuvimos muchos.
0: Totalmente.
27: ¿No? Y gracias a Dios que él solito, ¿no?, haciendo esta absoluta estupidez, ¿no?, de golpe de Estado tan mal hecho para suerte de los peruanos, pero él ha conseguido la votación de la mitad del país navegando con esta mentira como bandera.
0: Totalmente. Bueno, y él estuvo el día de la elección en el Congreso, ¿no? ¿Y cuál fue su voto? Él no fue en contra de sacarlo a Castillo. O sea, en el caso hipotético y negado que hubiese habido esa conspiración, él sería parte de la conspiración, porque él también se abstuvo y no decidió no votar. Y luego hay indicios de que él sí formó parte del autogolpe de Castillo. Por eso que él estuvo sometido a un proceso que por poco lo inhabilita, ¿no? Y por cálculo político decidieron no inhabilitarlo. Bueno, ese es lo que tú dices, ¿no? O sea, repite una serie de narrativas y mentiras, y a fuerza de repetirlas, la gente, bueno, emocionalmente, emotivamente, lo que quieren votar por ellos, bueno, deciden creerles,
27: ¿no? Y tú mencionabas esta mezcolanza de personajes que se han subido al coche de presunta victoria, ¿no? Porque ellos sienten que ya ganaron. Pero también hay que observar con atención que acompañan en el último tramo, ¿no?, a Roberto Sánchez, ex ministros de Pedro Castillo, ¿no? Como el propio señor Salas, ¿no? Alejandro Salas, que fue ministro de Cultura y de Trabajo, ¿no? Tuvo dos carteras.
0: Y el señor Jaico, que ha sido secretario de Palacio.
27: Secretario de Palacio, ¿no? Pero a lo que voy es que Alejandro Salas deslindó completamente de Pedro Castillo cuando dio el golpe de Estado, y lo hizo también Roberto Sánchez, ¿no? Dijeron, no, yo no tengo nada que ver, ¿no? Zafaron rápidamente de sus carteras y ahora están otra vez juntos, ¿no? La memoria es bastante frágil.
0: Y luego el oportunismo de utilizar y de doblar y manipular la ley, ¿no? Él dice, no, de acuerdo a la ley, las atribuciones, ya sabemos que esa es su agenda, que eso lo va a hacer, ¿no? El día que estuvimos juntos, el día de la elección, al frente del penal de Barbadillo, ellos habían puesto un estrado, estaban preparados. O sea, si es que el conteo rápido, el boca de uno les hubiera favorecido, iban a hacer un meeting ahí frente a Barbadillo. Y siguen con esa peregrina tesis de decir que estaban cumpliendo.
1: Muy buenos días, vecinos de la Municipalidad Provincial Jorge Basadre. Bienvenidos a esta transmisión en vivo y en directo. El día de hoy tenemos que informarles una gran noticia, ya que estamos anunciando la subasta pública de bienes muebles dados de baja. Una gran oportunidad para que todos nuestros vecinos puedan adquirir muebles a precios bastante accesibles. Y por eso justamente el día de hoy estamos acompañados precisamente del especialista en bienes muebles, el contador público Eleazar Sarmiento, a quien le damos la bienvenida a esta transmisión y con quien vamos a conversar también para que nos pueda dar más detalles para que ustedes puedan participar en esta subasta pública. Contador, ¿cómo está? Muy buenos días, bienvenido a esta transmisión. Coméntenos, por favor, ¿cómo pueden hacer los vecinos para poder participar en esta subasta y qué consiste también? Buenos días.
2: Buenos días. Buenos días a todos los que se conectan a este medio de plataforma digital. Bueno, y también invitarles, ¿no?, para esta primera subasta pública que se está realizando en la Municipalidad Jorge Basadre, en el cual hay diversidad de bienes muebles donde el cual se ha considerado para esta subasta pública, ¿no? Bueno, también mencionarles un poco, ¿no?, que para poder participar, ¿no?, y también dentro de la subasta tienen que adquirir sus bases administrativas que ya están a la venta, ¿no?, que estén a la venta en la oficina de administración financiera Caja, ¿no? Pueden acercarse, el costo del valor es 20 soles.
1: Correcto. Ahora, importante mencionar también el estado. Algunas personas solamente se estarán preguntando el estado de los bienes muebles que se van a subastar. ¿Podría dar algún alcance?
2: Sí, si bien es cierto, aquí en la parte de atrás, y como ustedes ven en la parte que nos está atrás, los bienes, son motocicletas en el cual están se han dado de baja por mantenimiento, reparación onerosa, la cual consiste poder transferir o inscribir en registros públicos para el cambio de nombre, ¿no? La titularidad, ¿no?
1: Correcto. Aquí vemos justamente detrás de nosotros las motocicletas. También hay algunos equipos que son utilizados en agricultura, ¿verdad?
2: Sí, es cierto. Nosotros tenemos 47 lotes en el cual contienen, ¿no?, que hay motocicletas, tenemos también camionetas, tenemos también equipos de, en este caso, agrícolas, también de construcción, ¿no? También tenemos tractor sobre oruga, excavadora sobre oruga, camioneta, camión volquete, tracto camión, ¿no? En sí, lo cual nosotros invitamos a todos los vecinos que son de, en este caso, de distrito de Locumba o de la provincia de Locumba, que vengan, ¿no?, y puedan adquirir sus bases que están ya a la venta.
1: Correcto. ¿Cómo va a ser la organización, el funcionamiento de esta subasta? ¿Va a haber una comitiva, un martillero? ¿Podría explicarnos un poco más a detalle el funcionamiento de la subasta?
2: Si bien es cierto, de acuerdo a la resolución 130 del 2026 de la oficina de la oficina de administración, ya establecido ya para que se pueda estar integrada por la comisión, por la oficina de oficina de abastecimiento, oficina de administración financiera y equipo mecánico, la cual conforman la mesa directiva, ¿no?, la cual se va a llevar para que conduzcan y en este caso para que puedan, ¿no?, establecer parámetros dentro de la subasta. Si bien es cierto, la conducción va a contar con un martillero público en el cual va a dar, en este caso, va a conllevar todo el acto público, ¿no?, desde, en este caso, desde lote 1 hasta lote 47, ¿no?, cualquiera de las ofertas que puedan dar de los pobladores o, en este caso, los señores participantes que vengan, ¿no?
1: Correcto. Ahora, importante poder mencionar cuándo y en qué lugar se va a llevar a cabo esta subasta.
2: Bueno, el día de la subasta se va a realizar el día martes 16 a las 9:30 en la plataforma de vía municipal, ¿no?, que va a estar van a estar las puertas abiertas va a estar desde las 9 de la mañana, ¿no?, hasta las 9:30 para que puedan hacer el ingreso, ¿no?, y puedan participar. Ojo, también recomendarles que si una vez que hayan adquirido las bases administrativas, se acerquen aquí a la oficina de abastecimiento, control patrimonial, que queda al frente del instituto, ¿no?, para que puedan venir aquí y nosotros aquí tenemos el personal para que puedan mostrarle todos los 47 lotes, ¿no?, que contamos para que se pueda ser ofertado, ¿no?
1: Correcto. Para finalizar, ¿alguna exhortación que hacerle a todos los vecinos que nos están viendo y que seguramente deben estar interesados en sumarse y participar en esta subasta pública?
2: Invitamos a todos los vecinos, ¿no?, en el cual estén interesados, ¿no?, y que no tengan temor, ¿no?, y que vengan aquí. Nosotros les vamos a dar todas las facilidades para poder, en este caso, mostrarle todos los lotes y también un poco también orientarles cómo es el proceso de la presentación dentro de la subasta también.
1: Correcto. Muchas gracias. El contador público Eleazar Sarmiento nos ha dado más detalles de lo que va a ser esta subasta pública de bienes muebles dados de baja. Entonces, vecinos, ya lo saben, vamos a tener vehículos ligeros, vehículos pesados, motocicletas, también maquinaria para agricultura también. Ya están, las bases están también para que puedan ustedes tener mayor información y poder acceder a la inscripción de esta subasta pública que se va a realizar el martes 16. Así que toda la información está a través de nuestros canales oficiales de la página de la Municipalidad Provincial Jorge Basadre. Vecino, ya lo sabe, está invitado a esta subasta pública de bienes muebles dados de baja. De esta manera finalizamos esta transmisión. Muchísimas gracias a todos quienes se han conectado a esta transmisión.
3: En construir escenarios, complementó que las actas físicas procedentes de zonas remotas del país y del extranjero continúan llegando a la capital para ser contabilizadas, razón por la cual estimó que podría haber una variación en el actual conteo de la OMPE, que sitúa en el primer lugar a Sánchez Palomino con un 50.64% frente al 49.936% obtenido por Fujimori y Gucci, al 95.53% de las actas contabilizadas. Manifestó también textualmente, ya podemos empezar a prever que, por ejemplo, que el voto del extranjero va a ser un poco más favorable para ella, el voto de algunas zonas rurales alejadas del Perú es un poco más favorable para él, el candidato, refiriéndose a Roberto Sánchez. Y haciendo las sumas y las restas, es probable que los números que estamos viendo ahora se reviertan, aseveró Alfredo Torres de Ipso Perú, declaraciones que obviamente ha generado polémica y diversas opiniones, sobre todo también críticas con respecto a lo manifestado el día de ayer. Bueno, al final se respeta, bueno, la posición, pero tendremos que esperar lo que vaya a definir el conteo, lo que son las instituciones oficiales, en este caso la OMPE.
4: Bueno, lo cierto es que el día de hoy han empezado ya a llegar las las ánforas, o todo lo que significa los fardos diplomáticos del extranjero, de las actas electorales. Ese es un tema que todo el mundo espera, porque se dice que ahí estaría la clave de todo lo que significa este proceso electoral. ¿Quién determina, que determina quién podría ser el ganador o la ganadora? Previamente quería decirles que la Municipalidad Provincial de Tacna ha suspendido la audiencia pública para el día de hoy, de acuerdo a un comunicado que ha hecho conocer a través de diferentes medios a las 8:18 minutos de la mañana. Antes de conversar con nuestro comentarista, el abogado Hugo Suxo, sobre este tema electoral y la llegada de las actas del extranjero, justamente tenemos un breve comunicado de la Municipalidad Provincial de Tacna que suspende para el día de hoy, que tenía la audiencia pública de rendición de cuentas. Adelante, Pocho.
3: Efectivamente, había expectativa de participar para hoy sobre esta importante actividad de rendición de cuentas por parte de la Municipalidad Provincial. Pero bueno, están dando a conocer que hubieron ciertos motivos que ha permitido suspender dicha audiencia pública, y es que están comunicando desde la Municipalidad Provincial de Tacna, están dando a conocer que su audiencia pública de rendición de cuentas del segundo semestre del 2025, es decir, del segundo año, que estaba programada para hoy, fue suspendida. La Municipalidad, según manifiestan también otros colegas de otros medios de comunicación, no precisan el motivo de la decisión y solamente informan que esta se debería a razones de carácter institucional, con el fin de garantizar un buen desarrollo de la actividad, anotando que darán a conocer oportunamente la nueva fecha, hora y lugar del evento, donde se dará a conocer los avances de las obras, proyectos y actividades ejecutados por la institución durante los últimos 6 meses del año pasado. Previamente indicaron que la rendición de cuentas es parte de la normatividad que debe cumplirse a manera de transparentar la gestión municipal, y que de alguna manera también es señalado por otras instituciones de fiscalización. Entonces, a la expectativa para conocer qué fecha finalmente se va a llevar a cabo el cumplimiento de esta rendición de cuentas.
4: Tenemos gracias. 8:20 minutos de la mañana, son 8:20. Bueno, a veces no sirve limpiarse la boca antes de comer. Y están criticando mucho a Juntos por el Perú porque celebró anticipadamente su victoria y hasta repartió ministerios. Esto sí que es un poco grave. La verdad que mantenerse con tranquilidad esperando los resultados y solamente confiarse en lo que ha significado resultados a boca de urna y el conteo rápido, bueno, ¿qué grado justamente de responsabilidad puede haber en esta oportunidad en lo que significa las expectativas al final del túnel? Ya están llegando las actas del extranjero. ¿Cuánto de significado van a tener justamente estas actas y todo lo que significan las actas observadas a nivel nacional? Se lo pregunto a mi comentarista, el abogado Guido Suso, que está en la línea a propósito de conocer una opinión por parte del Guido. ¿Cómo te va? Buenos días, ¿qué tal? Bienvenido.
5: Buenos días, Ruiz, buenos días a todos los siguientes programa. Bueno, yo creo de que las cosas todavía no están dichas, ¿no? Y con mayor razón, si hay unas actas observadas. Y esas 1000 actas observadas van a traer ganadores, ¿no? Entonces se quieren victimizar. Y eso vende. La gente ingenua o la gente que se deja llevar por ellos cree pues que se les han robado las elecciones, y no es así. Y
4: bueno,
5: que como Fujimori también ha tenido la cordura y la mesura necesaria de decir, no podemos decir nada porque vamos a esperar el conteo final, que es lo más correcto, ¿no?
4: Bueno, en efecto, Guido, y han empezado, hay algunas voces diciendo discrepantes sobre este tema, empezando por Hildebrand, ¿no?, que un poco echa leña al fuego y analiza posible escenario de conflictos sociales, ha dicho Hildebrand, y ha advertido que una eventual reversión, o sea, una eventual reversión, o sea, que no le vaya bien a Juntos por el Perú, de estos resultados electorales, podría generar un clima de alta tensión. ¿Qué quiere decir esto? La gente a la calle, ¿no? A lo mejor comandada tal vez por Antauro y otras fuerzas ahí oscuras que podrían mover el gallinero. ¿Cuál es tu impresión por ese lado, Leo?
5: Bueno, quiero recordarte que el día lunes que conversamos te dije que ganara Keiko, ganara Roberto Sánchez, iban a haber movimientos sociales, iban a haber manifestaciones de reclamo. Te lo adelanté el día lunes. Sea Roberto Sánchez o sea Keiko Fujimori, se va a armar convulsión social. Se va a armar. ¿Por qué? Porque las manifestaciones, la emotividad, pues está en calentura. Y lógicamente que cada uno va a sacar ventaja de un probable triunfo, pero estrecho. Pero además de ello, hay que también tomar en cuenta la actitud tranquila, serena, de Fujimori, que dice que espera hasta el final lo que diga la autoridad electoral, que me parece que es lo más correcto y que deberían hacer los dos candidatos. Pero Roberto Sánchez parece que ya está encendiendo el gallinero o la pradera, y se supone que ya se está dando como peor, haciendo un cálculo objetivo, ¿no? Porque no te olvides, como te decía al comienzo, de que aquí en Lima, es pseudo de Keiko Fujimori, y esas 900 y pico altas que están observadas, vamos a ver cómo resuelve el jurado, o la OMPE, o los jurados especiales, perdón. Entonces, todo eso indica de que va a ser a favor de Keiko Fujimori. Lo que viene del extranjero, también hay una diferencia de 65 a 35 también a favor de Keiko Fujimori. Y haciendo los cálculos y viendo una diferencia de 25.000 votos hasta ahora con el escrutinio de los votos acá nacionales, no garantiza porque tenga un victorio por Roberto Sánchez, ¿no? Entonces, creo yo de que aquí todavía no hay que dar ni para uno ni para otro lado, en tanto objetivamente no se revisen todas las actas.
4: Entonces haber celebrado antes de, yo creo que fue un tremendo error.
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6: 8 y 35.
7: Confirme quién fue el ganador. Será por un voto, será por 5, será por 1000, no sé. Pero no te puedes amparar solamente en el conteo rápido. Eso no es contundente, eso es relativo. Y eso es lo que tiene que entender la población también. Entonces, y todavía no hay ganador que se diga o se sienta seguro en tanto no se revise también lo que viene del extranjero. Fuera de lo que ha quedado pendiente acá a nivel nacional, porque también tengo entendido que es como... creo que un mínimo de actas observadas, ¿no? Que también no van a trascender mucho. Lo que va acá a voltear o arreglar o ratificar las tendencias va a ser lo que se cueste del extranjero, como de las cerca de 1000 actas observadas en Lima.
8: Ok, bueno, vamos a esperar con paciencia entonces, Guido. No nos queda otra cosa.
7: No queda otra. Y a mí me sorprende la actitud de Hildebrand, que bueno, parece que la edad ya le está pasando la factura, porque primero dijo una cosa, después ahora están diciendo otra, y creo que ya se le está cayendo pues esa racionalidad y objetividad que tenía antes como periodista, ¿no?
8: Claro. Guido, no es raro, hablando de Tacna, no es raro que la izquierda siempre ha tenido votación significativa en esta frontera, no solamente aquí, sino también en la vecina región de Moquegua, Arequipa, Puno sobre todo, donde ha tenido fuerte votación. Primero Castillo, y por supuesto se ha reflejado casi lo mismo en Roberto Sánchez. Igual ha pasado en la región de Moquegua, que tenía un 66%, y aquí en Tacna, fíjate, 69%, casi el 70%, algo parecido a lo que ocurrió con Ollanta y con Castillo. En consecuencia, Guido, ¿consideras tú que definitivamente Tacna, el sur, estamos hablando de Moquegua, el equipo, bueno, es un bastión definitivo de la izquierda, pese a que aquí vinieron un mes, llegó Patricia Juárez, llegaron dirigentes de Lima para un poco paliar la situación, y bueno, ha sido casi el doble la votación, pero yo creo que algo consiguieron, han crecido casi en un 34%, que es lo que ha arrojado la votación para Fujimori, pero siempre prevalece ese criterio de la tendencia hacia la izquierda que ha votado Tacna y todo el sur del Perú. ¿A qué se debe, Guido, según tu punto de vista?
7: Para mí eso, en primer lugar, a la abrumadora influencia o migración andina, ¿no?

0: porque no te olvides de que Tacna, Moquegua, Arequipa, tiene bastante migración de Puno. Y Puno tiene bastante vinculación con los Ponchos Rojos, con el movimiento del MAS en Bolivia, con la famosa objetivo que tienen ellos de crear la nación aymara. Todo ese cuento que les han vendido pues a la gente ilusa, a la gente ingenua que se deja llevar por esas tendencias, cuando sabemos que el Perú con su constitución es un país unitario, democrático, descentralista y todo lo demás, ¿no? Pero ellos ya llegaron a vender la idea de que hay que crear una nación aymara, que es lo que propone el narcolíder de Evo Morales, ¿no? Y esa influencia también pesa en Tacna, en Moquegua y en Arequipa, ¿no? Alguna vez yo me acuerdo que en son de broma, Carlos Álvarez decía muchos años atrás de que si sacaran una ley para que todos los puneños regresaran a su tierra, ya el territorio puneño ya no alcanzaría a alojarlos a todos. Y esa es la verdad. Acá en Tacna, si nos referimos a una cosa ya más objetiva, aquí en Tacna, casi el 70-75%
1: y 39
0: es puneña. Hay puneños, como ya también hay descendientes de puneños, pero nacidos en Tacna. Y esa influencia étnica, esa influencia política que ha sido trabajando desde Puno, se deja pues evidenciar, ¿no? Entonces, la migración tiene mucho que ver en eso. Hasta en el mismo Lima hay bastante migración de Puno, de Cusco, de Apurímac, de Ayacucho, ¿no?
2: Claro.
0: Y Ayacucho, la ventaja que sacó Roberto Sánchez es pues de lejos una goleada en contra de Fujimori, cuando sabemos que Ayacucho ha sido pues una región seriamente castigada, violentada y masacrada por el senderismo. Y yo no puedo entender cómo una ciudad que ha sido avasallada por los senderistas, por los terroristas, puede atender, apoyar ahora a uno de izquierda. O sea, somos masoquistas, somos inmaduros, no recordamos la historia, no recordamos lo que le pasó a nuestros antepasados o familiares. Yo la verdad me da la impresión de que el electorado hoy no piensa con la cabeza, sino con
2: los pies, ¿no? Guido, ¿y esta misma tendencia crees que va a continuar en Tacna ahora en octubre para las elecciones municipales y regionales? Están cerca, de aquí a 3 meses y algo más se va a desarrollar este proceso electoral, que es una elección eminentemente ya casi de carácter vecinal o regional. Y mira, ¿crees que puede haber ese mismo panorama y esa misma tendencia? Dime.
0: No tanto, porque tú recordarás que estamos ahí cercanos a las noticias y a las tendencias. Tú sabes que en los últimos años de elecciones regionales municipales, generalmente aquí están los que se han impuesto son los frentes regionales.
1: ¡Fama!
0: Y yo veo esa misma tendencia ahora. Con mayor razón, cuando ya los partidos que antes estaban en boga, como Alianza para Progreso, como Podemos, etcétera, etcétera, prácticamente están a punto de desaparecer. Y yo creo que en las elecciones regionales y municipales va a priorizar o se va a privilegiar los frentes regionales. Así que esperemos que se repita la historia como se vio en los últimos tiempos. Así que yo no creo que en realidad prevalezca lo de los partidos, porque también están seriamente cuestionados. Y aparte, porque el electorado está en muy voluble, no vota con racionalidad, no vota con una conciencia cívica de evaluar los candidatos, vota por personas, hasta de impresentables, ¿no? O de procesados judiciales y todo lo demás. Y eso, ese error se repite en cada elección regional y municipal, que yo lamento mucho, y que por eso Tacna no sale pues de ese marasmo, ni de contar con una infraestructura física que nos favorezca en algo, ¿no? Mira, ya han pasado como 6 gobernadores, anteriormente llamados presidentes regionales, no hemos sabido aprovechar la ubicación geopolítica que tiene Tacna para haber contado con un puerto, inclusive mucho antes que el puerto de Chancay. Hoy seríamos una maravilla como región si hubiéramos construido ese puerto Grado hace 20, 25 años atrás. La historia sería diferente, habría más movimiento comercial, habría ingresos por renta aduanera, habría más trabajo en transporte, en gastronomía, en hotelería, en contar con una infraestructura multimodal en cuanto a transporte en marítimo, férreo, inclusive carretero, ¿no? Entonces, la historia nos hubiera cambiado. Pero lamentablemente, pues hemos escogido autoridades regionales nada visionarias. Solamente parece que ellos han pensado en cómo meter uñas a las
1: arcas públicas
0: y nada más, porque han pasado miles de millones de soles y no vemos obras tangibles de envergadura o de gran servicio.
2: Bueno,
0: no me estoy equivocando, ¿no?
2: Sí, efectivamente, Guido. Hablando de Tacna y de las autoridades que se van, sobre todo el gobernador regional Luis Torres Robledo, bueno, lo comentamos contigo, Guido, que solamente ya hace mucho tiempo no inaugura ninguna obra de importancia para Tacna. Solamente se la ha pasado firmando convenios, suscribiendo algunos acuerdos, primeras piedras, lo máximo que ha podido hacer, y por supuesto que lo saluden y le revienten cohetes con harta serpentina y pica-pica. Fíjate, en las últimas horas ha firmado un convenio con el viceministro de Transportes y Comunicaciones para una doble vía hacia Chile. No, la idea está estupenda, muy bien, pero este proyecto ya no va a ser realidad él. Tiene que ser el próximo gobierno el que justamente llegue para hacer las grandes obras de Tacna, si es que puede hacerlas. Se queda pendiente el hospital, la carretera,
1: 44.
2: Fíjate, y como tú has dicho, el Puerto Grau, y ahora esta obra también que anuncia Torres a través de un convenio para la doble vía hacia Chile. Son como 30 kilómetros, y también se va a quedar, por supuesto, la doble vía a la boca del río, a la boca del río. En consecuencia, dime.
0: La doble vía, Arica, es competencia del Ministerio de Transporte. Y lo que está haciendo Lucho Torres es circo. Está vendiendo como que él es el promotor de la obra. ¿Por qué te digo que es competencia de Transportes y Comunicaciones? Porque esa vía tiene carácter de vía internacional. No es competencia ni de la municipalidad ni del gobierno regional. Ese convenio para mí es solamente circo. Nada más. Como que él quiere demostrar que está movilizándose para hacer ese tipo de obras. Eso no es competencia del gobierno regional. Esa es competencia del ministro de Transporte, del Ministerio de Transporte y Movilidad. Y el ministro o quien haya venido se está prestando a ese club. Así que por ahí no me extraña ese tipo de circo que hace este señor Torres, que ha demostrado una total incompetencia y un ser inútil como gobernador regional. Pero claro, no quiere perder político y está vendiendo la idea de que él es el gran promotor, y la verdad es que este señor no le creo ni el saludo. Y la gente que no caiga tampoco en ese juego, ¿no? Aunque ahora está utilizando mucha gente joven, que generalmente es manejable y que le puede, pues, reeditar más poder político y más caudal de votos en Tacna, ¿no? Porque también hay que saber diferenciar qué es competencia municipal, qué es competencia regional y qué es competencia del gobierno central. Y ahí lo que está haciendo este señor es vender humo, porque ese no es competencia del gobierno regional.
2: Bueno, y aún así Guido piensa todavía reciclarse, seguir succionando la teta del Estado por el hecho de que, bueno, yo pensé, y muchos como tú y otros, que a lo mejor iba a colgar ya los guantes y se iba a sus cuarteles de invierno. Por el contrario, está pensando, ha sacado una bandera de Tacna en redes sociales para decir de que sería Torres el alcalde del centenario de la reincorporación de Tacna de aquí a 3 años. Porque el nuevo alcalde y el nuevo gobernador regional y las nuevas autoridades, Guido, van a tener que llevar adelante todas las actividades por el centenario de la reincorporación. Y está de aquí a 3 años. El 2029, ¿no? Entonces, Guido,

0: candidata a la alcaldía, y luego la hace renunciar y él asume la responsabilidad. Ese es el plan, más o menos diseñado por Torres. ¿Le dará resultado a Guido esta estrategia que en realidad para mí es jalada de los cabellos? Pero ¿cuál es el meollo, el fondo del asunto, Guido?
1: Mira, ese es jugar sucio. Pero te digo algo. Eso también es un arma de doble filo.
2: 8:49.
1: Si es un tonto o una tonta útil al decir que él se va a presentar como primer regidor y después va a obligar al probable candidato o candidata que utilice para renunciar, se corre el riesgo también de que digan, no, yo no renuncio, y se le quema la torta. Pero eso no depende solamente de él, pues, Royce, depende del electorado. Y yo la verdad te digo con franqueza, estoy muy decepcionado del electorado también, muy decepcionado. Nosotros somos zona de frontera. Nosotros deberíamos privilegiar lo que la historia nos enseña y nos impone.
0: Guido.
1: El amor a la patria, defender los símbolos patrios, defender el futuro del país. ¿Y qué hemos demostrado? Lo contrario, eligiendo a un candidato agitador, mentiroso, cínico y todavía amenazante, insultando a contrincante político como es Roberto Sánchez.
0: Guido. Pero esa estrategia, Guido.
1: Ha elegido a un gobernador regional estando con arresto domiciliario, sabiendo que está cuestionado. Eso para mí, lamentablemente, me apena que la región también esté invadida por esa clase de electores.
0: Guido, pero esa estrategia está en la cabeza de Torres. Está dentro de las probabilidades. Si no, no se promocionaría con gigantografías a nivel de toda la región. Fuerza Tacna sí va a 2026 y ahora sale en redes sociales con una bandera de Tacna, alcalde del centenario.
1: No. Por eso te digo, Royce, él sabe cómo maneja sus fichas.
0: Pero Guido, Guido,
1: seguro, porque me han confirmado a unas personas de que él está jugando a doble cachete, porque también está mandando candidatos a la alcaldía provincial como supuesta oposición para disminuir el caudal de voto a otros favoritos. O sea, en eso se hace trampa a veces en las carreras electorales.
0: Claro, y él, entonces, ¿en qué se decía? Es que ¿cuál es la fortaleza, Guido?
1: Pero depende del electorado si es que sabe pensar. Y yo estoy cansado de decir en diferentes entrevistas de que Tacna necesita nuevos líderes, porque también son los mismos de siempre los que candidatean. ¿Y por qué la gente honesta no quiere entrar a política? Justamente por esto, porque todo es un circo, porque todo el mundo que candidatea ahora tiene ambiciones personales, no ambiciones políticas para servir a la región. Y eso la gente no se da cuenta. Por eso te digo, cuando ganó en primera vuelta la vez pasada, yo la verdad que me sentí sumamente decepcionado de Tacna. Lógicamente, tacneños ya no hay muchos. Más es migración de afuera, y son los que ahora ellos mandan. Si no, ¿cómo te das cuenta de que en los distritos de Tacna la mayoría son personas foráneas, no son tacneñas? No son de Tarata, no son de Ticaco, no son de Candará, etcétera. Son gente foránea. ¿Por qué? Porque la migración ha invadido Tacna y son ellos los que mandan. Por eso que mucha gente que quiere entrar en política dice, no, mejor no me meto.
0: Guido.
1: Porque ya todo está arreglado.
0: Guido.
1: Lamentablemente esa es la realidad, perro.
0: Guido, pero ¿cuál es lo que piensa Torres en el fondo? ¿Ah? Su fortaleza que no la pudo endosar, es decir, su fortaleza de Fuerza Tacna y el caudal enorme que dice tener de votos, que no lo pudo endosar a Marcela Urteaga en las últimas elecciones, en la primera vuelta, porque solo Marcela no ha sacado ni 2.000 votos. En consecuencia, él piensa ahora que su caudal electoral de Fuerza Tacna le va a dar resultado, por lo menos para lograr lo que él quiere, ¿no? Justamente la municipalidad provincial de Tacna otra vez migrar a la municipalidad, seguir succionando la teta del Estado y desde luego tener esa posibilidad de ser el alcalde del centenario bajo esa modalidad descrita. ¿En eso se basa Torres o ya no la tiene? No tiene ese caudal, estimado Guido. Según tu punto de vista, dime.
1: Según mi punto de vista ha bajado. Y con esa gestión paupérrima y desastrosa del gobierno regional, se ha reducido. Definitivamente se ha reducido. Ha vendido mucho.

0: muchas cosas y no las ha cumplido, especialmente en las zonas andinas. Entonces, su 10% u 11% que tenía antes, yo supongo que se debe haber reducido a 6-7%. Pero está trabajando con los jóvenes. Trabaja con los jóvenes, porque sabe que esa es la renovación también del caudal electoral. Entonces, está tratando de compensar eso. Pero lo que le va, o lo que le está generando dolor de cabeza es que él no ha cumplido como autoridad regional.
1: Okay.
0: Es una clara decepción. Ahora, eso también le va a pasar factura. Ahora hay que ver si va a haber candidatos nuevos. Porque son ahora los que se están votando son los mismos de siempre. Que también han tenido errores como ex autoridades municipales. O han sido socios de alguna autoridad regional. Inclusive hay un caso de una ex autoridad regional que está fugitiva y que tiene mucha cercanía con un partido o con un candidato que está postulando por un partido y que también en su momento se lo van a sacar en la campaña. Entonces, a mí me gustaría tener una cara nueva, pero una cara nueva que venga, que sea decente, que demuestre empatía, que demuestre confianza, que quiera trabajar por la región, porque hay mucho que hacer en la región, Royce. Acá no solamente es el ego de que yo quiero ser alcalde, yo quiero ser gobernador, no. Acá hay que trabajar y hay mucho por trabajar. No solamente en la ciudad de Tacna, sino en las provincias. Hay mucho que potenciar en Tarata, en Candarave, en Pasaje Roma. Ver la forma como Candarave recupera su potencial ganadero, que era su mayor potencial. Ver en Tarata, en Chicaco, potencial turístico. A aumentar la frontera agrícola, a ver cómo racionalizar también el recurso hídrico, etcétera, etcétera. Hay para crear fuentes de trabajo. Pero si no tenemos una autoridad visionaria, no tenemos consejeros que solamente van por asegurarse una dieta, vamos a estar en lo mismo. Tacna va a seguir en ese marasmo, va a seguir en esa paralización o en esa inercia que no nos genera, pues, a mí me gustaría mucho que Tacna sea una región piloto.
1: Vamos a ver.
0: Forma de hacerlo.
1: Okay.
0: Pero tiene que ser, pues, con una autoridad regional rodeada de buenos gerentes, de buenos asesores, que también tú sepas escuchar como autoridad regional.
1: Okay.
0: Lamentablemente, pues, no hay ese tipo de personas, ¿no?
1: Okay, Will.
0: Quieren entrar en política.
1: Okay, Will, que Dios ilumine a Tacna justamente en el próximo proceso electoral de octubre. Ojalá. que se viene de acá a 3 meses. Gracias, Will.
0: Ojalá Dios nos escuche, Roy. Ojalá Dios nos escuche, porque la verdad que nos merecemos buenas autoridades municipales y regionales. Y hasta ahora, con franqueza te digo, no me convence ninguno.
1: Claro, no te olvides, Will, te repito, el próximo alcalde que elijamos desde el año 2027 al 2030 va a ser justamente el alcalde que en realidad lleve a cabo todas las actividades por el centenario de la reincorporación, una fecha histórica para Tacna. No hay que olvidar eso, Guido. Gracias.
0: Mira, Royce, yo creo que en el centenario debería haber una comisión del centenario y quien debería presidirla debería ser la autoridad regional como primera autoridad política de la región. Porque no es solamente la ciudad, es la región. Y es una gran oportunidad para conseguir desde el gobierno central un paquete de obras que nos permitan cambiar radicalmente el futuro de la región Tacna. Empezando por el Puerto Bravo. Pero eso queda a manos también de los congresistas que nos van a representar en diputados y senadores, como del trabajo articulado que hagan las autoridades de Tacna con el gobierno central. Acá no es, mi idea no es de que solamente el alcalde sea la figura protagonista, no, señor. Acá se tiene que trabajar en función a la región para sacarle ventaja a ese centenario. Porque no te olvides que no solamente ha sido Tacna ocupada, también ha sido Tarata. Y mira que en Tarata no le han ofrecido absolutamente nada. Solamente porque su alcalde trabajó. Entonces también hay que ver la presión y la contundencia política que tenga el conglomerado de un gobernador regional y que unifique a los 4 alcaldes distritales y se vayan al Palacio de Gobierno y diga, señor, se acerca el centenario, este paquete de obras queremos. Porque Tacna lo exige y porque Tacna se lo merece. Porque la historia lo dice así, porque la población lo ama y porque nuestra realidad en este momento está en una paralización absoluta por la incompetencia de las autoridades municipales y regionales.
1: Ok, bueno, muchísimas gracias por tus opiniones, ¿eh? Muy gentil. Gracias y buenos días.
0: Buenos días.
1: Buen día. 8:54 minutos de la mañana, son las 8:54. Atenta, Olguita. Vamos con los titulares de la jornada para hoy.
2: Hoy estamos miércoles 10 de junio de 2026, año de la esperanza y el fortalecimiento de la democracia. Caen 6 camiones trasladando contrabando a Bolivia. Vehículos tenían gran cantidad de sacos de cebolla, cajas con tomate y otros, que hacía trasbordo a otras unidades que estaban al otro lado de la línea fronteriza, pero lograron escapar. Por disposición de la Fiscalía Especializada en Delitos Tributarios y Aduaneros, los intervenidos y los vehículos fueron trasladados al puesto de vigilancia de Alto Perú para continuar con las diligencias. La Municipalidad de Tacna informó a la ciudadanía la suspensión de la audiencia pública de rendición de cuentas, actividad que estaba programada para realizarse este 10 de junio. La comuna provincial precisó que esta medida responde a motivos de carácter institucional, con el objetivo de garantizar el adecuado desarrollo de este importante espacio de transparencia, participación y rendición de cuentas. El gobierno regional y el Ministerio de Transportes suscribieron un convenio de cooperación interinstitucional destinado a viabilizar la ejecución de la segunda calzada de la carretera Tacna-La Concordia. El viceministro Juan del Carmen Haro Muñoz señaló que las acciones previstas facilitarán que la empresa concesionaria encargada del proyecto avance con la construcción dentro de los plazos establecidos. Cabe destacar que la obra de la doble vía Tacna-La Concordia abarca la construcción de 21 kilómetros de segunda calzada y cuenta con una inversión referencial de 34 millones de soles. Cancillería comunicó que este miércoles culminará el traslado hacia el Perú de la totalidad de material electoral procedente del extranjero. La información será incluida en el conteo oficial conforme llegue a la capital. Al 96%, Roberto Sánchez mantiene una ventaja sobre Keiko Fujimori, pero falta procesar el 70% de las actas del extranjero. La Organización de Estados Americanos llama a esperar con tranquilidad y paciencia los resultados oficiales de la segunda vuelta electoral. La misión de observadores permanecerán en el país supervisando el proceso y presentará un informe con hallazgos y recomendaciones orientadas a fortalecer el sistema electoral peruano. El partido Juntos por el Perú reiteró que respetará los resultados de la segunda elección presidencial y señaló que aguardará la culminación del procesamiento oficial de actas que lleva a cabo la OMPE. Mientras la candidata de Fuerza Popular Keiko Fujimori afirmó, faltan varias actas por contabilizarse, las que vienen del extranjero y luego las actas observadas. Así es que con mucha prudencia seguiremos esperando los resultados, indicó a la prensa. En Tacna, la presidenta del Jurado Electoral Especial, Norma Tellería, informó que ya fueron recibidas las 13 actas observadas remitidas por la OMPE tras la segunda vuelta electoral. Pidió a la población mantener la confianza en el proceso y aseguró que el jurado trabaja con celeridad, respeto al voto ciudadano e independencia para garantizar resultados transparentes. Según la ODP Tacna, un total de 57.730 personas se ausentaron de las urnas, mientras que 244.885 ciudadanos sí ejercieron su derecho al voto, alcanzando una participación superior al 80%. Un incendio se registró en un inmueble ubicado en la calle La Mar, en la parte posterior de la institución educativa Coronel Bolognesi. La rápida intervención de personal de bomberos permitió controlar oportunamente el siniestro. Durante la madrugada, delincuentes sustrajeron una mezcladora de concreto utilizada en la construcción de una vivienda ubicada en la urbanización Villa Las Mercedes, en el distrito de Pocoyay. Un sujeto de 75 años ha sido sentenciado por el juzgado de flagrancia a 4 años y 6 meses de pena suspendida tras ser hallado responsable del delito de tocamientos indebidos en agravio de su sobrina de 15 años. En el marco de las celebraciones por el 65 aniversario de creación política, la Municipalidad de Ite inauguró oficialmente la 18ª Feria Agropecuaria Ferite 2026, importante actividad que congrega a productores, ganaderos, emprendedores y población en general en el campo deportivo de Pampa Alta. Gobierno designa a Bertín Gómez Vela como titular del MINCETUR, tras renuncia de José Reyes. El nuevo ministro ocupó anteriormente la presidencia ejecutiva de Devida y cargos vinculados a la gestión pública. Presidente del Consejo de Ministros, Luis Arroyo, reafirma que el gobierno trabajará hasta el último día de gestión. Somos una gestión dinámica y descentralista y así continuaremos, remarcó. Y el Tribunal Constitucional dejó al voto el habeas corpus que busca anular la condena de 15 años ordenada hacia el expresidente Ollanta Humala.
1: El desarrollo de esta y otras notas
3: usted las igual. 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
10: Ya estamos de vuelta.
11: Continuamos con mucho más.
12: En 9 y 8.

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1: 9 y 29.
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1: Una pareja de esposos querían hacer el amor, pero su hijo era pegado a la mamá, no lo dejaba. Y el papá mosca le dice: hijito, ven, párate en la puerta de la calle, ¿ya? Cuenta cuántas personas pasan. Y por cada persona que pasa, yo te voy a dar un sol. El chibolo, ¿verdad, pa? Sí, ya, pa. Chibolo se queda en la puerta de la calle contando cuántas personas pasan. Y el papá, cholita, el bebé está entretenido. Vamos un ratito al cuarto, están en lo mejor ahí. Y el chibolo viene y toca la puerta. Papá, no, y te contesta de adentro. ¿Qué pasa, hijito? Papá, van pasando dos personas, ¿ah? Ya son dos soles, ¿ah? Sí, yo tengo bastante plata, vaya nomás, siga contando nomás, hijo. El chibolo se va a contar y el papá está en lo mejor, y lo mejor el chibolo viene. Papá, papá, ya van pasando como 10 personas, son 10 soles. Hijito, yo tengo bastante plata, vaya nomás, yo te voy a dar. Y el chibolo se va a contar y papá ya estaba en lo mejor. El chibolo viene desesperado, chanca la puerta. ¡Pah! ¿Qué pasa, hijo? Papá, te fregaste, viene la procesión.
0: Respuesta contundente con tu

0: las 10 en punto.
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0: para la guitarra SBR, Wilmer Briones.
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1: Gracias por los aplausos. Nada más quiero decirles que cómo la están pasando ustedes, amigos televidentes. Yo creo que es bonito ver los cómicos ambulantes, porque si tú vas a salir a pasear con tu enamorada a la calle es un gasto, hermano. Mejor quédate a ver los cómicos ambulantes, te diviertes mejor. ¿Sí o no? Ponte que salgas a la calle tú y tu enamorada. Vas a gastar, mira, ponte que vayas al cine. Mi amor, vamos al cine. No, la citas a la chica ya para ir al cine, ya normal. Ponte a pensar nomás en los pasajes. ¿Cuánto estás gastando? Ahora la llevas al cine, la entrada vale 5 soles. 5 tú, 5 y tu enamorada, son 10 soles. ¿Sí o no? Ahora entras al cine, te sientas a ver la película dentro del cine. Hay un chocolatero de arranque, caramelo, chicle, cigarrillo, caramelo, caramelo, chocolate. Tú estás templado de la chica, tienes que darle, porque aunque no les ofrezcas, ellas piden. No, amiguitas, ¿piden o no piden? Sí. Claro, estas tragan bastante. ¿Verdad? ¿No crees? Claro, tú le dices, mira, tú le dices, bueno, mi amor, ¿deseas un chocolate? Ella no te va a decir, también dame el chocolate. Ella te lo pide sin rocha. Hay un chocolate. Bueno, si tú deseas. Como es la sucia, ¿no? Si tú deseas. Tal que se muere por tragar el chocolate. Si tú deseas.
2: 10 y 26.
1: Ahora tú le dices, mi amor, agárrate uno. Bueno, fuera que ella se agarre un Winter, un Sublime. Estas son abusivas. Se agarran el más grande, ese que pesa 3 kilos, ese. Lo pelan, lo muerden y todavía te preguntan, mi amor, ¿tú qué vas a pedir? Tú estás sacando tu cuenta, yo caramelo y limón nomás, hombre. Para no hacer roche un cigarro más, ¿ya? Ahora, para pagar es la cosa. ¿Cuánto tengo? Chocolate, cigarro y caramelo. Bueno, chocolate vale 15 soles, caramelo 2 soles, cigarro 2 soles, son 19 soles. Oh, compadre, ¿tú estás loco? ¿Qué tienes? Ese chocolate está fuera 5 soles, el caramelo está 20, el cigarro 20. Son 25.40, ¿qué tienes? ¡Se hace escándalo! ¿Qué cosa, compadre? ¿Qué tienes? O sea, yo entro acá al cine a recursarme y vas a ponerme preso a mi merca. ¿Ah? O sea, que eres vivo. Ya, me devuelven mi chocolate también. Además, tu germa ya se lo ha tragado también, ¿o no? ¿Ya? La gente ya no mira la película. Te miran a ti que estás discutiendo con el chocolate. ¿Quién se partió ahí? ¿Quién se partea? La chica, mi amor, Pepe Lucho, por favor, págale. Si estás millo, ¿para qué me traes? Págale, págale. ¡Ay, qué roche! ¿Qué falta, sí o no? ¿Todo por qué? Por no quedarte en tu casa a ver los cómicos ambulantes. ¿Te das cuenta? Por eso, siéntate tranquilo, cómprate tu canchita y te diviertes mejor. Porque mira, salir del cine es otro gasto. Vas a salir del cine, tienes que llevarla a pasear por todo el Girón de la Unión. Y en el Girón hay pollerías cualquier cantidad. Claro que la chica no te va a decir, mi amor, vamos a la pollería. Ella sin roche va a ir cantando, pollito con papas, pollito con papas, pollito con papas, ¿sí o no? Ahora tú tienes que vuelta a garantearle, mi amor, deseas
2: Super
1: pollo.
2: Radio.
1: Y ella te va a decir,
2: radio,
1: bueno. Mama. Si tú deseas, tú le dices, pasa, apenas pasa, mozo, un pollo entero y una gaseosa de al litro. Y te vuelve a preguntar, mi amor, ¿tú qué vas a comer? Tú, yo, aguadito mamá, ya comí en mi casa ya. Ahora comes el pollo todo, sales de la pollería, tienes que llevarla a su casa en taxi. Porque tú quieres conversar, quieres darle un beso, ¿sí o no? ¡Taxi! ¿Cuánto me cobra a mí El Salvador? ¿Ah? Sí, 200.000 millas al fondo. En el Arenal, donde a la vuelta queda Arabia, ahí, ahí. ¿Cuánto? Ya, vamos. Normal, la llevas en taxi. Llegas allá a su casa, le das un beso y te despides. Vas a tu paradero, esperar bien una combi, son las 1 de la mañana. Pasajes. Tatito. Está solterito, estoy miso, pecacito. Una jaladita, bájate, compadre. Son las 1 de la mañana, estoy buscando pasajeros, te voy a llevar gratis. Ya bájate. Falteado estás en mí, El Salvador. Tú vives en Comas, kilómetro 22. ¡Estás necio! Tienes que irte a pie caminando. Después de 15 días llegas a tu casa. ¿Todo por qué? Todo por no quedarte a ver los cómicos ambulantes. Quédate en tu casa y diviértete con los cómicos ambulantes.
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0: 10 y 59.
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0: 11 y 29.
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0: para la guitarra SBR, Wilmer Briones.
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1: Bien, señoras y señores, y aquí esta noche maravillosa, vamos a presentar

0: 12 y 1.
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26: Antes de empezar, quiero decir bien claro una cosita. Por favor, esas personas que siempre les gusta ser molestosas, el otro burlón, el otro cachaciento. Yo no sé por qué hablan esas personas, mano, por mi madre que sí, oye. Todo, le gusta hacer hora con el otro. Está parado en la esquina especialmente para hacer hora. Pasa un flaco, propaganda de hambre. Pasa un gordo, tambor de apache. Paso yo, tarzando el jardín. No, por favor, qué mal. Yo no sé, ¿verdad? El otro producto de un condón roto me molesta. O sea, sí hay gente que le gusta hacer hora con otros. El otro es burlón. Se burla de todo. Entre la iglesia, se burla hasta de los santos. Hace hora con los santos. Lo ve a San Martín, si te viene San Martín, ¿qué tal? Y que te mosqueas con los animales, ¿sabes? Hasta que no vendes ni uno, habiendo tanta gente acá adentro. Ya te pasan un perro, lo vendo el girón. Habla. Hace hora con los santos. No cree en Dios, agarra el agua bendita, está haciendo calor, se lava la cara, la mano. ¿Cómo vas a hacer esas cosas? Yo no sé por qué seremos así, oye. El otro sale de la iglesia, peor. Ve que un chiquito que está tirando su mano, panudo, te saca toda su plata. A ver, te voy a dar, ve, de puro billete, no, no, a ver. Acá tengo sencillo y escoge el más, teniendo plata lo escoge.
0: 20
1: céntimos,
0: ahí está. 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
2: Por el pase, así es. El día de hoy, tras recibir un reporte de ciudadanos sobre un buzón sin tapa que se encuentra ubicado en inmediaciones de la calle Subteniente Lucas Gau, entre las calles de la vía José Torres Paz y la prolongación municipal. En este punto, Luz, precisamente acudimos para poder constatar esta situación, a la cual hemos registrado con imágenes y también en vivo, precisamente este buzón que se encuentra sin tapa. Lo que se podía registrar era solamente un armazón de fierro que se encontraba en medio de este y que sostenía además también una especie de pedazo de concreto. Cabe precisar, Luz, precisamente que también en esta zona conversamos con una señora, una vecina del lugar, quien nos pudo manifestar que esta situación se presenta desde hace aproximadamente 2 meses. Para mayores detalles, escuchemos sus declaraciones.
3: De los geranios.
16: En Gregorio Barracín, hay un buzón sin tapa en estos momentos. ¿Cuál sería el pedido que le haría tal vez a las autoridades para que puedan solucionarlo?
3: Que vengan a ver y que lo pongan la tapa.
16: ¿Cuánto tiempo lleva así?
3: Casi 2 meses debe ser.
16: ¿Es la primera vez que ocurre eso o ya ha pasado antes?
3: La primera vez, sí, sí.
2: Luz, bueno, una vecina de la asociación Los Geranios nos va a conocer precisamente esta situación de necesidad que por parte de las autoridades espera de que puedan solucionarlo de manera inmediata. Cabe presentar porque ha pasado ya 2 meses aproximadamente, según lo manifestado por la vecina. Además también, Luz, que bueno, este tipo de situaciones pueden generar también un riesgo a la integridad física de los peatones, que sobre todo en horas de la noche puedan circular o caminar por esta zona, sobre todo personas en estado vulnerable, como los adultos mayores o las personas con discapacidad, o incluso también los niños o escolares, que muchas veces sabemos que algunos de estos cumplen o tienen un horario en la tarde y salen en horas de la noche. Además, también por parte de los vehículos de transporte, hemos visto algunas unidades que también circulan cerca de la zona, también transporte público, autos particulares, servicio de taxi, mototaxis, motos. Entonces, lo que se quiere evitar tal vez es una situación de caída dentro de esta o incluso externamente. También cabe precisar que en esta zona precisamente también se hacía el llamado de la entidad prestadora de servicios, también de la SUNAT, para que puedan poner atención sobre este tipo de buzones y tapa que se ha observado a esta hora o el día de hoy, Luz.
23: Correcto. Nos dices que esta situación se viene presentando a la altura de la calle José Torres Paz. ¿Esto a inmediaciones de qué o como referencia de qué zona específicamente, Elizabeth?
2: Sí, precisamente este buzón sin tapa se encuentra ubicado en inmediaciones de la calle Subteniente Lucas Gau, entre las calles, primero la vía de José Torres Paz y también, por otro lado, la avenida de la prolongación municipal. En este punto exactamente se encuentra en mitad de la pista este reporte de luz.
23: Es el distrito de Gregorio Albarracín, ¿verdad?
2: Así es, en el distrito de Gregorio Albarracín, que cabe presentar que ya en anteriores días, en semanas también se ha observado en otros puntos de la ciudad esta situación de buzones sin tapa.
23: Correcto, bien, gracias por la información.
2: Adelante, estudios, Luz.
23: 12:12. Bueno, ahí el llamado para nuestros amigos del volante, mototaxistas, incluso personas para que puedan tener cuidado, dado que la EPS no ha llegado, exitosa, debido a que tampoco hay una señalización en el punto, ¿no? Cuando colocan cierta listón de color amarillo, uno ya se da cuenta que EPS sabe acerca de este buzón sin tapa. Sin embargo, el que estamos viendo en imágenes, pues no presenta dichas características. Entonces reiteramos el llamado a la entidad prestadora de servicios y también a la SUNAS para que pueda de esta manera solucionar dicha situación que viene ocurriendo en la calle Subteniente Lucas Gao. Por otro lado, nos acaba de llegar también otro reporte ciudadano. Nos escriben: buenos días, a espalda del Newman hay un hueco en la pista grande, sin conos. Una pareja en moto casi se cae, ¿no? Nos envían la fotografía también de este forado que parece que debajo hay un canal, ¿no? Al menos vemos el hueco, no sé si se trata de un buzón de tapa, y eso también nuestra compañera en campo se va a dirigir hacia el punto para saber de qué se trata y si es que es responsabilidad de la entidad prestadora de servicio, caso contrario, de parte de la Asociación de Regantes o de la propia Municipalidad Provincial de Tacna, ¿no? Problemas como este lo hemos venido reportando todos los días, porque son el pan de todos los días que ocurren aquí en Tacna, y debido a estos pequeños incidentes, problemitas, que muchos dirán, ay, pero ¿por qué hablan de un hueco? Es que finalmente ocurren también los accidentes de tránsito, accidentes que ni siquiera salen a los medios de comunicación, porque los propios perjudicados dicen, ay, no, me he tropezado con este forado, me he tropezado con este buzón abierto, ¿a quién le voy a reclamar? Y así que prefieren con las propias levantarse y luego pues sacar de su bolsillo también para iniciar la reparación del daño material que a veces ocurre, ¿no? Entonces, frente a los despistes, me refiero a ello. Por eso es muy importante que la ciudadanía también esté atenta a realizar este tipo de denuncias y que la entidad prestadora de servicios pues tome cartas sobre el asunto. 12:14, 12:14, pero ya continuando con la información, también tenemos que tocar un tema que, si bien es cierto, lo hemos venido reiterando en varias oportunidades, un llamado que desde Exitosa hemos contribuido a que la ciudadanía mantenga la calma por estos resultados de las elecciones, que yo sé que a muchos los tiene cansados, desesperados, pues también los propios especialistas, el analista político Ángel Delgado Silva, en una reciente entrevista, también ha venido

0: dado su punto de vista y lo que significa, ¿no? Desde el punto de vista, la polarización del Perú debido a estos dos candidatos que han llegado a la segunda vuelta, ya que son de ideologías completamente distintas, ya que tienen también formas, incluso planes de gobierno bastante marcados en torno a lo que desean realizar concerniente a la salud, a la educación, al tema de la construcción de carreteras, en fin, es que a día de hoy pues se viene generando también esta sensación de desesperación, ¿no? Esta sensación también de cierto malestar de la población que ya ni siquiera quiere conocer con certeza cuáles van a ser los resultados y muchas veces se adelantan y se hacen como pitonizos y dicen, no, es que este ya es ganador, no, este es el ganador, cuando sabemos que eso a día de hoy todavía se desconoce. Antes de comunicarnos con el analista político, vamos a escuchar la opinión del señor Medina. Muy buenos días, buenas tardes ya.
1: ¿Aló?
0: Aló, señor Medina, lo escuchamos.
1: Sí, brilla. Y acuérdense, todas las personas que viven, acuérdense de esta señora que es delincuente, que hizo el arreglo para sacar a su padre y la carne con el cuchillo. Acuérdense de lo que ha hecho el arreglo con América Televisión, con Frecuencia Latina, con Panamericana. Y es raro que esta señora ahora salga presidenta. Para mí que están haciendo el amarre, el arreglo desde el extranjero, sería bueno salir a las calles a reclamar para que no nos gobierne un corrupto, el padre corrupto, la hija corrupta. Gracias.
0: Correcto, señor Medina, gracias por su opinión. 12 del mediodía con 17 minutos, ¿no? Un llamado que también Juntos por el Perú, de alguna manera, no desde la cabeza, porque si bien es cierto, ayer en la conferencia de prensa, el propio secretario general ha realizado el llamado a la tranquilidad hacia sus militantes, pero sí estamos observando que hay un nivel de respuesta por parte de los militantes en algunas regiones del país, por ejemplo.
2: Ex
0: En Puno hemos visto que sí se han generado marchas, se han generado protestas, la gente ha salido con pancartas a las calles a señalar y rechazar quizás estas acciones que algunos personajes políticos están realizando públicamente. Y es como encender o quizás colocar más
2: 12
0: carbón,
2: y
0: más leña al
2: 18.
0: fuego, avivar algo que de por sí no tiene mucho sentido porque a día de hoy no hay unos resultados, no tampoco existe, incluso los problemas que hubieron en las elecciones del 7 de junio, ¿no? Con la acción de algunos ciudadanos en querer manipularlas, a día de hoy ya se están aclarando un proceso de investigación que incluso las personas que fueron detenidas en su momento ya están en libertad porque no se ha podido comprobar que éstas hayan manipulado las cédulas, ¿no? Y que al final el Jurado Nacional de Elecciones conjuntamente con la OMPE pudieron solucionar. Entonces, como que la demanda que vienen realizando algunas personas, se entiende la preocupación, claro, porque hemos venido de unas elecciones generales también bastante turbulentas, ¿no? Con muchas faltas y errores por parte de la OMPE, pero ahora que estamos ya a nada de conocer los resultados, pues es importante también no desesperarnos y seguir manteniendo esa paciencia que tenemos, al menos que seguir extendiendo hasta la quincena o a finales del mes de marzo, que es lo que ha señalado en última instancia la JNE. Tenemos participación de Roberto. Buenas tardes.
3: Buenas tardes, señorita. Creo que ya la población está informada, ya el Perú ha sentenciado con su voto y el conteo rápido de Ipsos Transparencia ya lo han confirmado. Tenemos un ganador que es el presidente Roberto Sánchez con JP. Después, como bien ha dicho el señor, como bien dice usted, extender este conteo y confirmarlo a través de los organismos oficiales, creo que ya se presta a suspicacias, se presta ya a que en las calles como que empiezan a indignarse, y como bien dice el señor que me antecedió, ya es hora que la población civil organizada salgamos a defender el voto, porque no puede ser posible. Anteriormente le escuché a un señor reclamando por los servicios de salud, y miren, es un caos, un desastre. Acá en Tacna, por ejemplo, miren el hospital. ¿Y por qué el hospital se designó en ese sitio? Simplemente porque el personal de salud así lo decidió. Y miren, hasta ahora no tenemos un hospital a la envergadura que merece Tacna, ¿no? Entonces eso prueba de que el actual sistema de gobierno imperante es un caos. ¿Y cómo vamos a pretender de que cierta señora del caos que está gobernando a través del Congreso va a engañar a la población diciendo que ella va a arreglar algo que ella misma está desarreglando, ¿no? Y lo tiene en caos, en corrupción, en mafia. Entonces eso creo que está claro. 16 regiones a nivel nacional han pedido el cambio y han dado el voto al presidente Sánchez. Entonces la población, como bien ha dicho el oyente, creo que ya es hora de que no se extienda, como bien dice usted. Esto no tiene por qué extenderse. Y el conteo rápido nunca ha fallado. Oh, qué sorpresa que ahora sí deba de fallar y que haya arrepentido como el señor Torres. Pero arrepentido ya sabemos que es por cierta dádiva, por cierta millonada que debe haberle caído. Y eso la población no lo vamos a permitir, y ya nos estamos organizando también en Tacna, como lo están haciendo a nivel nacional, para hacer que se respete el voto que ha ungido ya como presidente
2: y 22. Roberto Sánchez.
3: Gracias, señorita.
0: Correcto, gracias por su participación. 12 del mediodía con 22 minutos, 12 con 22. Bueno, si es una marcha y protesta pacífica, como lo dice la propia Constitución de la República, que todos los peruanos tenemos el derecho de poder hacerlo, bueno, no hay por qué temer, ¿no? Pero sí siempre este llamado a la tranquilidad. Uno puede mostrar su rechazo, su opinión en torno a los resultados, si es que les parece bien, si es que les parece mal, pero sabemos que son decisiones que ya al final la ciudadanía ha tomado de manera democrática y que además desconocemos, no sabemos, ¿no? Un pitonizo podría decirnos qué es lo que va a pasar mañana más tarde. Lo que sí sabemos es que las cosas desafortunadamente no van a cambiar de la noche y a la mañana, si gane A o B. Bueno fuera que tuviesen una varita mágica y digan ya, mañana gano y mañana mismo se desaparece la delincuencia, se desaparece la corrupción, mejoramos los hospitales, las carreteras, bueno fuera. Pero desafortunadamente eso solo pasa en un mundo de maravillas. La realidad que tenemos hoy en el país es bastante compleja y difícil de poder mantenerla. Claro, no imposible, y eso es parte también del trabajo que van a tener que tener las futuras autoridades y las autoridades actualmente. 12 con 23, sin embargo, vamos a dejar un poco el plano nacional para retornar al plano local, porque nuestra compañera Elizabeth Ticona nos tiene información desde exteriores. Adelante, Elizabeth, te escuchamos.
4: Exitosa Tacna, la voz de los que no tienen voz. Muy buenas tardes, Luz, gracias por el pase. Así es, en estos momentos me encuentro en el estudio de la abogada del finado, en este caso, víctima de un asesinato al interior de un local en el pasaje 21. Nos encontramos con la doctora Lisbeth Fernández, con quien vamos a conversar en relación a ya un proceso que se viene llevando a cabo, para pedirle también todos los detalles acerca de esta situación.
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4: Muy buenas tardes, doctora Fernández, bienvenida a Éxito.
5: Muy buenas tardes, señorita, gracias por la entrevista.
4: Sí. Actualmente, ¿en qué parte va el proceso que se viene llevando a cabo?
5: Bueno, el día de ayer ya se culminó los alegatos con respecto al requerimiento de prisión preventiva solicitada por la señorita representante del Ministerio Público. La defensa técnica del señor Bravo Pacompía también ha alegado, ha solicitado que se declare improcedente el requerimiento de prisión preventiva, está solicitando que se pague una caución dineraria. Hoy día a las 3 de la tarde la diligencia, donde la señora juez va a dictaminar ya el resultado de haber oído tanto al Ministerio Público como a la parte imputada con respecto a la situación jurídica del señor.
6: Uh-huh. Ahora, anteriormente también denunciaban un tema de una presunta intimidación que se le había realizado a la familia y también en su contra. Esta situación también ha sido denunciada incluso a los tales de turno. ¿Qué respuesta han recibido hasta el momento?
5: Bueno, con respecto a mi parte, bueno, primero voy a empezar con respecto a la parte de los testigos, un testigo que nosotros ofrecimos como medio de prueba. Este testigo, la mamá de él, o la tía de él, han venido a denunciar porque tienen temor, porque los han amenazado de muerte, aparte este señor trabaja y nadie sabe lo que pueda pasar. Más aún que tiene, puesto la familia tiene conocimiento, pues de que este señor tiene un desprecio de la vida y ha tenido procesos por homicidio simple, homicidio calificado, lesiones graves y bueno, y el señor sigue así. Entonces, a raíz de eso, saben, también tienen conocimiento porque me enteré por ellos y también obré en el expediente que el señor también ha agredido físicamente y ha maltratado, maltratado psicológicamente y físicamente, no solo a su expareja, sino a la mamá, al papá de ellos, les ha agredido, los han pegado, hay procesos. Entonces, a raíz de eso, de la violencia que ejerce este señor con las personas, ellos han pedido garantías, han informado a la fiscalía, han pedido garantías. La recurrente también ha sido amenazada ese día, sábado, de la diligencia de reconstrucción. También informé porque fui amenazada vía telefónica con números desconocidos. Me hicieron llamadas de 3 números telefónicos a los cuales los bloqueé. Donde me amenazaban que me iban a cortar, que me iban a los dos ojos, que me los iban a reventar, que me iban a hacer picaditos, que sigue con insultos y todo. Yo, como vuelvo a repetir, yo ya estoy haciendo las acciones legales correspondientes si en caso me pasara algo a mí, a mi familia, en mi casa, en mi oficina, ¿no? Siempre son gajes del oficio, creo que no entienden de que este es mi trabajo. Yo lamentablemente voy a trabajar porque a mí me conté y lo voy a hacer muy bien, ¿no? Es decir, creo que me ven como amenaza porque estoy yendo contra su esposo, no o contra su familia, no estoy yendo contra él, sino estoy haciendo mi trabajo. Yo no tengo nada con el señor, no conozco a la familia, no conozco a nadie. Pero bueno, en fin, son gajes del oficio.
6: Uh-huh. Ante este pedido de garantía, ¿se les ha otorgado o todavía?
5: No, estamos en esa porque qué persona la que me ha llamado porque no se ha identificado, simplemente con insultos. Insultos tan degradables, tan terribles. No, yo lo único presumo que es la familia, porque no creo que el vecino, el amigo, el compadre va a venirme a insultar, ¿no? Entonces yo presumo que es directamente la familia del señor Bravo Pacompía y que él tiene conocimiento, ¿no?
6: Ahora, durante la audiencia también que se lleva a cabo, se ha llevado, ¿no? ¿Qué ha sido, o cuál ha sido la declaración por parte de este sujeto ante esta acusación que se le viene
5: dando? No, él no ha declarado, no ha dicho nada, no ha dicho nada. Él ha guardado silencio, pero acá solo el único que ha hablado ha sido su abogado. Bueno, son argucias estratégicas de defensa del abogado del señor Pacompía, donde ha referido, pues, de diciendo de que los testigos no han visto, que estaban escondidos, pero creo que no leyó de los testigos. No sé, ni todos dicen en la mano, ¿no? Incluso en el transcurso del proceso vamos a estar acreditando ahora que el robo, porque no simplemente ha sido el matar, sino ha habido robo con subsecuente muerte, porque incluso los policías encontraron el morral botado sin nada del contenido del dinero, ni el celular, ni sus documentos, lo que le correspondía al señor Paolo Laime Valeriano. Está en las actas, está todo. Entonces, como le digo, ese creo que es el lo que se va a hacer, ¿no? Es lo que se está trabajando ahora mismo, ¿no? Uh-huh.
6: Bien, Luz, ¿tienes alguna consulta de estudios para la abogada Lisbeth Fernández? En estos momentos se está escuchando.
0: Así es. Buenas tardes, abogada. Hay una consulta en torno a la solicitud de 9 meses de prisión preventiva que ha realizado la Fiscalía. Saber cuándo se va a llevar a cabo esta audiencia. Le voy a pedir unos minutos más de su tiempo. A esta hora, 12:30 con 29 minutos, tenemos que irnos a la tanda publicitaria y regresamos, por favor, con usted y su respuesta.
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20: 12:36.
0: Y el pedido de justicia también por parte de la familia. Antes de la pausa nos hablaba acerca de estas amenazas que la abogada, en este caso, ha estado recibiendo conjuntamente con la familia, pero hay una solicitud pendiente por parte del Ministerio Público de 9 meses de prisión preventiva contra Germán Bravo Pacompía. Abogada, yo le consultaba este aspecto de en qué situación se encuentra, cuándo se va a llevar a cabo la audiencia, o si es que cómo se tendría que abordar este punto debido también a los antecedentes que tendría el imputado.
21: Muy buenas tardes. Definitivamente hoy día a las 3 de la tarde la señora magistrado del tercer juzgado de investigación, la doctora Marín, ya emitiré el resultado con respecto a la solicitud de requerimiento de prisión preventiva solicitada por el Ministerio Público. Hoy es a las 3 de la tarde esta diligencia.
0: Correcto. ¿Existe algún temor de la familia de que el Poder Judicial niegue esta solicitud de prisión preventiva? O entiendo que tienen que evaluar muchas cosas, los arraigos, tanto de domicilio, de familiar, de el imputado, pero usted mencionaba ya en anteriores entrevistas que esta persona ya tenía procesos judiciales, es decir, antecedentes.
21: Exacto, sí, es cierto, señorita periodista, el señor Pacompía, conforme a sus antecedentes penales, porque tiene 9 sentencias, de las cuales hay delito de homicidio simple, que sí le han dado comparecencia, y casi todos los procesos de lesiones graves, comparecencia, desconociendo el motivo, razón o circunstancia que por qué delitos tan graves les han dado comparecencia. Entonces eso como un poquito creaba un poquito de duda a la familia, ¿por qué no? Entonces de repente puede suceder algo con él, que le den también comparecencia. Entonces yo lo único que le referí es que el delito estaba acreditado y los testigos han referido, lo han señalado directamente al señor, además que la doctora, la juez del tercer juzgado de investigación, es una persona proba, una persona que estudiosa, inteligente, y nosotros sabemos de que va a evaluar todo lo solicitado por la representante del Ministerio Público, va a evaluar sus antecedentes penales, denuncias policiales que tiene vigentes, aparte de eso que nosotros decimos de que el señor tiene un desprecio de la vida, ¿no? Porque realmente si vieran el rosario de las denuncias penales, que todas son con cuchillos y amenazas con cuchillos y cortas la cara y, bueno, lesiones graves a varias personas, entonces nosotros presumimos y sabemos de que sí le van a dar, le van a confirmar la solicitud pedida por la representante del Ministerio Público.
0: Entiendo que ya este varón, digamos, por el antecedente o el rosario de denuncias que ha tenido, ya tiene cierta experiencia quizás de zafarse o de salir, digamos, 12, airoso de estas acciones por parte del Ministerio Público. En el 2024 hemos visto cómo también el Poder Judicial ha negado una prisión preventiva por un caso de robo. Ahora, ¿existe posibilidad de que nuevamente ocurra lo mismo, que el señor Pacompía salga en libertad?
21: Como lo voy a repetir, existe siempre el temor de la familia, porque realmente, como usted mismo lo ha referido, no sabemos qué argucias, cuál ha sido el motivo, razón o circunstancias que le dan, le declaran improcedente las prisiones preventivas. No sabemos cuál es su la forma que tenga para solicitar, para que le salgan a favor estas

0: dos peticiones que ellos hacen, pero sí hay un poquito de temor, ¿no? Pero creo, confiamos en la justicia, confiamos en la juez, que sabemos que ella va a evaluar, va a verificar muy bien con respecto los arraigos, porque no tiene un trabajo conocido. El señor ha referido que es cuidador de porcinos y que es comerciante, pero no existe ninguna prueba objetiva que acredite tal dicho. El día de ayer han presentado una documentación, unas boletas, unas notas de venta, diciendo de que han comprado materiales o alimentos para los porcinos, pero eso no acredite que él se dedique a eso. Tampoco esas boletas no están al nombre de nadie, simplemente están sin nombre. Ha acreditado pues que tiene su domicilio, que tiene dos hijos o tres hijos y nada más, pero lo único que nosotros tenemos es que efectivamente pues el señor va a eludir la acción de la justicia, va a perturbar la actividad probatoria, puesto que con las amenazas que viene, mire, estando en, si se le dan libertad va a perturbar todo, porque realmente ahora que está privado de su libertad nos están amenazando de tal manera. Se le encuentra huyendo, en su poder se le encuentra un documento de identidad falso con a nombre de otra persona, pero la fotografía sí le correspondía a él. Se le encuentra también con un documento de nacionalidad boliviana. Presumimos que se iba a ir a Bolivia, ya se estaba listando, porque el vehículo donde se le encuentran a él está el nombre de la conviviente actual de él, la verdad no recuerdo el nombre de la señora, y vehículo que fue adquirido dos semanas antes, o sea, entre el 19 o 20 de mayo, después de haber cometido los hechos. Ya le habían cambiado lo han cambiado a que sea vehículo que sea con gas. Habían hecho ya todo esto, entonces presumimos nosotros que ya iba a huir con ese vehículo. ¿De dónde sacó el dinero? Porque la señora es ama de casa, recién había dado a luz el 14 de mayo. ¿De dónde sacó ese dinero para comprar ese vehículo nuevo? Desconocemos. Ella no trabaja, como vuelvo a repetir, lo que ella ha referido con respecto a esto, de que ella ha juntado el dinero con todos los el diario que le da su esposo y ella juntó el dinero y con eso se ha comprado el vehículo. Presumimos pues el diario, no creo que haya sido 5.000 o 6.000 soles diarios que le da para que pueda juntarse, porque juntar ese dinero, ¿no? Tienen una hija de 2 años, creo que recién tienen conviviendo como 3-4 años, pero en fin. Entonces, nosotros creemos, confiamos en la justicia y creemos de que sí le van a dar, va a ser efectiva la prisión preventiva del señor, y no a lo que pide la defensa, que le den una caución dineraria, ¿no?
1: Claro. Usted mencionaba al principio de la entrevista que ha recibido amenazas y también sus patrocinados, los familiares de la víctima, ¿ha pedido las garantías ante la subprefectura o solamente ha hecho, digamos, las denuncias públicas?
0: He hecho las denuncias públicas porque para solicitar la recurrente, por mi parte, y de hecho la denuncia pública, primero, para solicitar las garantías tengo que saber qué persona que me está amenazando, dirección, nombres completos. Yo no sé quiénes son, solo sé que son parte de la familia de él, del señor Bravo Facompía. Presumo que con la anuencia de él. Nada más, no puedo sindicar a nadie, por eso que lo he hecho público. Es más, también la familia de los testigos también, lo mismo, porque también han venido siendo amenazados de igual manera, y la verdad no sé, y las amenazas han sido en mi teléfono privado. A mí, ¿de dónde lo han sacado? ¿Cómo han sacado mi número de teléfono privado? No lo sé, quizás que por ayuda de alguien por ahí, por Nocitel o por alguien que le ha tenido que sacar mi número privado, ¿no? No ha sido a mi WhatsApp, sino a mi número privado, que lo tienen muy pocas personas, ¿no? Por eso que no hemos pedido, pero sí le puse conocimiento a la señorita fiscal, le puse conocimiento, he puesto el conocimiento público, porque algo me sucediera, son ellos las únicas personas que son las que me están amenazando directamente, que me van a cortar los ojos, que me van a cuchillar, que me van a hacer picadillo y buenas cosas y más, ¿no? Uh-huh. Lo único que digo, que como vuelvo a repetir, ellos no comprenden, este es mi trabajo, yo estoy haciendo mi trabajo, la familia me contrató y yo voy a hacer mi trabajo tal cual como debe ser, ¿no?
1: Claro, entendemos esa situación y bueno, también lo que puede generar este tipo de amenazas en usted. Sin embargo, hay dos personas en medio del relato del principal testimonio que también habrían participado en este homicidio. ¿Se sabe algo al respecto? ¿La policía ya está tras los pasos de estas dos personas? ¿Si ya estarían plenamente identificadas?
0: Sí, señorita, hay de las otras dos personas, está identificado ya uno plenamente, que es Eder Noa Maquera. Ya se ha identificado, ya se le ha notificado también a la policía para que se presente a declarar, pero no ha sido. La esposa de quien vivía fuera, Eder Paolo Laime Maquera, Laime Valeriano, perdón, él ya ha hecho la diligencia de reconocimiento en ficha Remien. Uno de los testigos también lo ha reconocido, ha dado sus datos completos del señor. No solo falta el otro, ya se tiene un nombre, el nombre y el apellido, y está recabándose los demás datos para también incorporarlo en este proceso, ¿no? Uh-huh. Esta investigación.
1: Claro, y si ya los tienen plenamente identificados, ¿por qué es que la policía todavía no realiza la intervención? ¿O qué otro tipo de pruebas se tienen que encontrar? Porque entiendo que las tres personas habrían participado en el ataque, o en este caso, ¿cómo se está calificando la autoría de la participación de los tres?
0: Mire, de los tres están con, todavía hay dos nomás, como le vuelvo a repetir, Bravo Apacompía y Noah Maquera, que ya han sido incomprendidos, y si bien es cierto, ya lo han citado, han ido a su domicilio, conforme a ley lo han citado para que se presente, no se ha presentado, han vuelto a reiterar, y ya su citación para que se vuelva a presentar, no presumimos que no está acá, presumimos desde también está fuera del país, pero también presumimos y creemos de que se le va a capturar muy pronto. Se está trabajando en esto, señorita, todavía. Y con la tercera persona todavía falta identificarse, ¿no? O sea, falta un nombre más del señor.
1: Uh-huh, correcto. Bien, bien, abogada. Muchísimas gracias por este tiempo que nos brinde. Vamos a estar atentos a los resultados de la audiencia del día de hoy a las 3 de la tarde, donde, se va a conocer si es que el Poder Judicial acepta los 9 meses de prisión preventiva que está pidiendo el Ministerio Público. ¿Considera que son los 9 meses va a ser suficiente para que la investigación termine y se pueda dictaminar una sentencia?
0: Yo considero de que no, porque mismo por la misma carga procesal hay bastante investigación que se tiene que hacer, hay bastantes diligencias que hay que realizar, declaraciones de los policías, varias diligencias que hay que hacer, dispuesta por la señorita representante del Ministerio Público. Pero vamos a ver cómo avanzamos, ¿no? Porque todavía tiene tiempo la representante del Ministerio Público, si en caso de que le faltara un poco más de tiempo, solicitar una prórroga, ¿no? Uh-huh. Una ampliación de prisión preventiva, sí.
1: Claro, bueno, muchísimas gracias. Vamos a estar atentos entonces a las actualizaciones por parte del Ministerio Público.
0: Ok, señorita, muchísimas gracias a usted.
1: 12 del mediodía con 48 minutos. Gracias, Elizabeth, también por este contacto que nos brindas para saber más acerca de cómo van las investigaciones por parte de la Policía Nacional del Perú, que ha abordado todas las diligencias necesarias desde la recopilación de las cámaras de seguridad, el testimonio, la detención, en este caso, de uno de los principales sospechosos, Germán Bravo Pacompía, que como repetimos nuevamente este nombre, quizás lo volvamos a escuchar nuevamente porque ya en el pasado, desde el 2024, ha estado involucrado en varios casos de actos de criminalidad, ¿no? Y ha salido libre. Y esa es la gran pregunta que a día de hoy también se hace la familia, ¿cómo es que tiene esa protección? Mientras que hay otros casos donde en los cuales pues inmediatamente se da la orden de prisión preventiva y ya están tras las rejas, pero a veces la justicia pues actúa de una manera un poco comprensible, pero vamos a ver qué es lo que dicen el día de hoy con la determinación de poder dar o no esta prisión preventiva de 9 meses, ¿no? Además de que se tiene también que investigar estas amenazas que estaría recibiendo la propia abogada y también los familiares, pues que están esperando que dichas amenazas se vuelvan una realidad para recién tomar acción, ¿no? Como siempre, reaccionarios antes de preventivos, cuando ya de por sí, debido a la tecnología, sobre todo que hoy tenemos, se puede buscar por dónde llegan los mensajes, qué número, en qué casa es que están realizando, si son verdaderamente los familiares de esta persona investigada o quizás son las personas que también han participado de este asesinato, porque recuerde que son tres, nos decían, las que habrían básicamente realizado este acto en contra de la víctima, ¿no? Y hasta el momento solamente hay uno que está tras las rejas y está

0: homicidio, en actos de violencia que han terminado de forma terrorífica, pero este es uno reciente que ocurrió hace 2, 3 semanas atrás en pleno cercado de Tacna, en una zona también ya con anterioridad y muchas veces denunciada por los propios vecinos, donde proliferaban los bares clandestinos, y no sabemos si sigue proliferando, que puede ser que debido a las investigaciones estos hayan cerrado y quizás por el momento pues no estén atendiendo, ¿no? Sin embargo, sabemos que la Municipalidad Provincial de Tacna recientemente ha ido para evaluar y ver el tipo de permiso que tendrían estos lugares, además del lugar que en donde habría ocurrido pues este lamentable
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0: Suceso. 12:51 PM. Nosotros vamos a continuar también trasladándonos hacia otro punto de la ciudad. En este caso, nuestra compañera Jessica Villalba se ha ido hacia el distrito de Gregorio Albarracín Lanchipa, debido a que el día de hoy la municipalidad ha presentado su festival de San Juan, ¿no? Pero no necesariamente queremos ver las actividades, que claro, entiendo que han venido organizándolas y coordinándolas, sino por la situación de este segundo caso reportado de sarampión en esta jurisdicción y las acciones que la propia autoridad tiene también que generar a través de campañas conjuntas con la DIRESA, en un trabajo de la mano para evitar que esta enfermedad se siga proliferando en nuestra región. 12:52, ya tenemos a Jessica en la línea. Adelante, te escuchamos.
2: Exitosa la voz de los que no tienen voz, así es. Luz, muy buenas tardes. Sí, nosotros hemos estado en esta conferencia de prensa que se ha desarrollado en el Valle 2000 respecto al lanzamiento del programa de actividades que se van a desarrollar en el marco del Festi San Juan Albarracino 2026, y bueno, también donde sean, además de anunciarse las actividades y también el tema de la recaudación que esperan tener en cuanto a generación de mayores oportunidades, sobre todo económicas, para los productores de este sector. También se ha señalado, bueno, algunas cosas adicionales que ha declarado el alcalde Nilsa Balamesa, quien ha estado presidiendo esta conferencia de prensa y quien además también ha señalado pues que se están desarrollando otras acciones en el marco de esta actividad que va a ser desde el 19 hasta el 24 de junio, esto en el sector del Valle 2000. Tenemos las declaraciones del alcalde de Gregorio Albarracín, escuchemos.
3: Tenemos proyectado un movimiento económico de más de 6 millones de soles, de los cuales van a estar constituidos por la presencia de los que nos visiten, los turistas, la movilidad, la venta ambulatoria, hoteles, restaurantes, la venta de los productos y también de lo que es los restaurantes de este sector.
4: Ahora, esto con una inversión de, entiendo, 160 mil soles
3: en promedio que se están invirtiendo para toda esta actividad. Ya esto fortalecido porque es el cuarto año que realizamos este Festi San Juan, está muy bien posicionado en toda la región, creo que es el mejor San Juan que se celebra en toda la región de Tacna y las estadísticas y los datos lo mencionan así. Entonces cada vez la inversión es menor, pero el resultado es mucho más óptimo.
4: Ahora, también dentro de la conferencia se ha señalado que hay proyección para el tema de exportación de algunos productos que son que se producen en mayor parte acá en el sector de Valle 2000.
3: Sí, lo que sucede es que al habernos organizado ya y al haberse organizado las diferentes asociaciones, pueden unirse colectivamente para atender demandas de otros sectores, no solamente Tacna, sino como lo acaban de mencionar ya, en mercados de la capital donde están ya trasladando sus productos, haciendo la venta de sus productos. Esto va a tener que seguir creciendo, inclusive ya vamos a lanzar en los próximos días la cooperativa que se está creando o que ya se ha creado aquí en el sector.
4: ¿De qué manera la cooperativa va a beneficiar a los productores?
3: Ayudándolos más que todo en el soporte económico, financiero y de acercamiento hacia las demandas que tiene el mercado, no solamente local, sino también regional.

0: a nivel 12 nacional
1: y 56.
2: ¿Aproximadamente cuántos productores estamos hablando?
0: Bueno, dependiendo de los sectores, pero son miles de productores que están posicionados aquí.
3: Ahora, alcalde, también, se mencionan diferentes actividades y se busca el tema de una participación masiva, teniendo en cuenta que, bueno, a nivel nacional, Tacna y otras regiones están declaradas en emergencia sanitaria y, bueno, por el tema preventivo de sarampión, pero en este caso ya tenemos dos casos en la ciudad y uno de ellos precisamente en Albarracín. ¿Se van a tomar algunas consideraciones especiales justamente para evitar el tema de su propagación?
0: No, tenemos entendido y hemos conversado con Salud respecto a este tema. Son las personas que no han sido vacunadas las que se verían afectadas, ¿no? Entonces yo creo que es un tema de prudencia también por parte del ciudadano para que no se desarrolle dentro de actividades como estas en el cuidado de su salud, ¿no? Porque contagiarse ahora con la sarampión sería meramente un tema de descuido, ¿no? Descuido de manera personal, ¿no? Porque o de padres de familia, porque naces y tendremos las vacunas todo contra el sarampión. De todas maneras hay que estar atento.
4: Le he mencionado este respecto también un tema vial, si no me equivoco, que va a beneficiar también parte del sector que va a ayudar.
0: ¿Un tema qué?
4: El tema del trabajo vial.
0: Sí, hemos culminado el anillo vial de Pampa Colorada, que lo inauguramos hace unos meses, si no me equivoco, y vamos a continuar. Ese anillo va a continuar por el sector del cementerio Valle Nuevo, va a terminar aquí en un óvalo en el Cerro Chestual.
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0: La inauguración será unos dos meses y un poco más.
5: 12 del mediodía con 57 minutos, 12 con 57, correcto. Jessica, muchísimas gracias por la información que también nos trasladas desde el distrito de Gregorio Albarracín, Lanchipa, nuevamente llamado de conciencia a la ciudadanía para poder evitar que la enfermedad se siga propagando y que tengamos más casos de sarampión. Hay que seguir manteniéndonos con estos dos casos. Lo está haciendo Moquegua, lo está haciendo Arequipa. Desafortunadamente en Puno las cosas pues no están yendo de la mejor manera, pero esperamos recuperarnos pronto también de este contexto, debido a que también está alineado a la temporada que hoy vivimos de frío, ¿no? Estamos en pleno otoño, en pleno invierno, y las enfermedades respiratorias pues están por todo lado, así que lo único que le pedimos a la ciudadanía es siempre protegerse y cuidarse. 12 del mediodía con 58 minutos, nos vamos a la tanda publicitaria y regresamos con más información aquí en Exitosa Te Escucha.
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2: Es de naturaleza humana el querer regresar el pasado y arreglar o cambiar las cosas de los que nos arrepentimos.

0: 21 y 27.
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13: Gracias, gracias. Vamos a contar un chistecito. Ya, pero canten el chiste, ¿eh? Falta que no cantan el chiste, tienen que cantar el chiste, mire. Una señora se compra dos perritas. Por nombre le pone Teta y Teta. La señora iba al mercado con sus dos tetitas. Iba a la tienda con sus dos tetitas. Un día se va a la iglesia con sus dos tetitas, pero había en la puerta había un letrero. No se admiten animales. La señora preocupada no sabía qué hacer con sus dos tetitas. Entonces justo sale un señor de la iglesia y le pregunta, señor, disculpe, una preguntita. El señor, sí, señora, ¿qué desea? ¿Usted cree que la iglesia me deja entrar con mis dos tetas? El señor, disculpe, señora, ¿me puede repetir la pregunta? Ay, ¿usted cree que la iglesia me deja entrar con mis dos tetas? El señor le dice, señora, yo creo que sí, porque yo entré con mis dos huevos, no me han dicho nada.
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0: y 57.
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1: 2 y 31.
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2: Mi gente, buenas noches. Es un placer enorme reencontrarme con todos ustedes. Y vamos a recordar estas canciones que hace algunos años los hizo emocionar. Esto suena y dice así.

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1: 2 y 57.
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14: Esta era una señora que estaba embarazada y le habían detectado que tenía trillizos. Le habían detectado de que estaba, ¿no? Iba a recibir tres bebés y la señora estaba mal. ¡Ay, me duele! ¡Ay! Van al hospital, la llevan y la señora... ¡Ay, doctor, me duele! ¡Ay! El doctor, cállese, pe, señora, aquí le mandan a hacer tonterías. Otro día use condón, ¿qué pasa, señora? ¡Ay, doctor, me duele! Ya suba la camilla... Enfermera, llévela a la sala de partos, por favor. ¿Ya? Ahí le van a decir qué es lo que va a hacer. y al doctor, va, enfermero, el doctor llega de nuevo, ¿no?, a la sala de partos y dice, muy bien, señora, usted tiene que pujar, son tres bebés, a usted no le podemos hacer cesárea. Usted puje lo más fuerte que pueda para que esos bebés salgan. Y al doctor, vamos señora, abra las bisagras. Vamos, puje, la señora. Muy bien, puje. Y de tanto pujar se le escapa un pedo. Señora, por favor, apunte, pero no dispare. ¿Qué pasa, señora? Vamos, puje. Y de tanto pujar sale una cabecita. Un bracito, otro más. Doctor lo jala despacito, lo agarra de los dos pies y le da un palmazo en el poto. ¡Plax! Para que llore, ¿no? ¡Plax! ¡Plax! Y él le ve. ¡Nya! ¡Nya! ¡Nya! Muy bien, muy bien. Señora, vamos por el segundo. La señora. ¡Puje! Se le escapa una ráfaga. Pásame la máscara antigás, si estaba mal el doctor. ¡Vamos, señora, puje! Y la señora... Y de tanto pujar, sale otra cabecita. Un bracito, otro más, lo agarra. Y procede también a pegarle en el potito. ¡Plax! Y el bebé no lloraba. ¡Plax! ¡Plax! ¡Plim, plum! ¡Plax! Vivo. Señora, queda el último. Vamos, señora, puje. Y la señora, media hora no salía. Una hora, nada. ¿Sabe qué, señora? Ese bebé se ha quedado atracado. Voy a tener que meter mi mano, a ver si con mi mano lo jalo un poquito. Ya, doctor. Doctor, agarra, mete la mano por la zona íntima de la señora. Comienza a buscar. Acá tiene que estar. Ah, acá está. Uy, es el riñón, güey. Señora, voy a meter mi otra mano. Ya, métalo más. Tengo que ver. Linterna. Canta, bye. Y al no encontrar nada, se sale. Señora, yo me equivoqué. Yo pensé que eran tres bebés, pero solamente son dos. Así que ya la enfermera le va a decir lo que tiene que hacer. Ya, doctor, ni bien se va, sale otra cabecita. Un bracito, otro más. Era el bebito que faltaba. Al frente estaba la enfermera y el bebito... Volté la enfermera. ¡Ah! ¿Qué pasa? ¡Eras tú el que faltabas! ¡Cállate, pe! ¿Qué quieres? Oye, ya se fue ese desgraciado que le pega a los bebitos. ¡Escúchate! Un pajarito estaba palteado en su nido. Quería hacer el amor. 2 años que no lo hacía. Piña, y el hombre... Hasta que llega una pajarita y se posa en la rama de su árbol. Al fin, dijo el pajarito. Y la pajarita toda coqueta le comienza a silbar, ¿no? Y el pájaro se queda mirando. Uy, mi oportunidad. La comienza a enamorar, ¿no? Del viaje del vuelo dice, ay, no. Ay, pero yo soy virgen, hasta ahora no sé lo que es hacer el amor. A ver, voy a retornar, voy a hacer el intento. Y regresa, pero el pajarito ya estaba todo ya. Llega la pajarita y le insinúa, ¿no? Y el pájaro asado.

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1: 3 y 17.
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0: 23 y 29.
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0: 3 y 57.
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1: Todos los grandes amigos que se unen, Mega Eventos Plus también, nuestro gran amigo para él de Camargo.
2: Para la gente de Retamas también. Hace poquito nos llamaron, me dijeron, para la gente de Retamas. Pronto
3: ganamos, quiero la música, maestro.
2: Por favor, dale.

0: ¿Dónde está Freddy?
1: Freddy. No sé.
0: Mi primo, ¿no? Freddy Castillo.
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0: 4 y 30.
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14: Era una familia que la conformaba la mamá y un bebito de 6 años. Y el niño quería saber quién era su papá. El niño va donde su mamá. Mamá, mamá. Mamá, ¿quién es mi papá? La mamá. Ay, hijito, todavía estás muy niñito. Cuando cumplas 12 años, yo te voy a decir quién es tu papá.
15: ¡Llama!
14: Pasan 6 años, llega a cumplir 12, y el niño un poquito más agresito.
15: ¡Mamá, ya pe! ¿Vas a decir quién es mi papá o no?
14: Pero, hijo, todavía estás muy niño. Cuando cumplas 15 recién te voy a decir.
15: ¡Llama! Ya sabes, ¿ah?
14: Pasan 3 años, ya llega a tener 15, ya un poquito más achorado. Escucha, ¿vas a decirme o no la firma? Pe, ya tengo 15 años, pe, quiero saber quién es mi viejo. Ay, hijo, todavía tienes 15 años. Cuando cumplas 18, te digo. 18, 3 años más. Pasan 3 años más, llega a tener 18.
16: Mamá, ya tengo 18, pe. Tengo libreta electoral, ya tomo, ya fumo. Firme, pe. ¿Quién es mi papá?
14: Ya la mamá toda palteada. Ay, hijo, te voy a decir la verdad.
16: ¿Quién es mi papá?
14: Tú eres un bebé probeta.
16: ¿Qué? ¿Bebé probeta?
14: ¿Cómo es eso de bebé probeta? Sí, hijo, probé tanta pieza que ya no me acuerdo.
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0: 54 y 59.
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1: Radio 5 y 27.
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1: Para Julián Capuno, para mis amigos de Cajamarca, para todo el Perú, con mucho cariño, su amigo de siempre, Peñalver Castillo.

0: los amigos que están compartiendo por Cajamarca.
1: Ajá.
0: Están compartiendo a todos los grandes amigos. Jean Paul Lara, por ahí el doctor Antonio Auca.
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0: personal. ¡Oye, Richard Pico!
1: ¡5 y 57!
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0: 6 y 29.
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